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0: Muy buenas noches, gracias por estar con nosotros una vez más en La Hora Nacional, el espacio donde cada domingo compartimos historias, cultura, ciencia, música y acciones que construyen un mejor país.
1: Hoy haremos un recorrido por lo que dejó el Mundial Social, la reactivación de espacios deportivos, la participación de miles de familias, las actividades culturales y la convivencia dentro y fuera de las canchas. Además, conoceremos por qué México fue reconocido como un gran anfitrión de este evento que puso el deporte al servicio de la comunidad.
0: También llegamos a la última entrega de nuestras estampas del Mundial. Estas crónicas nos hicieron revivir las historias, las emociones y todos los momentos de esta fiesta deportiva. La verdad fue una gran experiencia para millones de personas en todo el país.
1: Y por supuesto, no puede faltar la Chilanguía, con las mejores recomendaciones de la Ciudad de México.
0: Además, conoceremos una nueva aplicación para teléfonos celulares que nos permitirá recibir alertas sobre lluvias intensas, ciclones y huracanes, así como las acciones para proteger a la población en esta temporada.
1: Y les tenemos un tema muy importante. México dio un paso histórico para proteger a las y los actores de doblaje frente al uso de la inteligencia artificial. Les vamos a contar en qué consisten estas reformas que conocen y reconocen la voz humana como una expresión artística, única y establecen medidas contra su clonación digital sin autorización.
0: Además, conoceremos la historia de Leonila Vázquez Rodríguez, una científica mexicana que abrió camino para nuevas generaciones en la investigación nacional. Todo esto y mucho más en la primera parte de La Hora Nacional.
1: Los Choclocks son una banda veracruzana que ha encontrado una forma muy original de mezclar los sonidos tradicionales con propuestas contemporáneas. Vamos a verlos y escuchar su propuesta musical.

0: cuando hablamos del Mundial Social, nos referimos a algo que fue mucho más allá de los partidos de fútbol. La idea fue llevar este deporte a las comunidades, escuelas, barrios y espacios públicos, con actividades que dejaran un legado después de la competencia.
1: En total se impulsaron más de 5.000 actividades culturales, deportivas, educativas y turísticas en todo el país.
0: Uno de los grandes objetivos fue recuperar espacios para que niñas, niños, jóvenes y familias tuvieran lugares dignos para practicar deporte. En este proceso se contempló la construcción y rehabilitación de miles de canchas. El gobierno de México reportó 4.208 recuperaciones de canchas y rescate de espacios públicos como parte del Mundial Social.
1: Y algo muy importante fue que el fútbol llegó a las escuelas. Con los mundialitos y copas deportivas se buscó que la competencia tuviera un sentido formativo, promover la actividad física, el trabajo en equipo, la disciplina y la convivencia.
0: Hubo mundialitos y copas en distintas categorías, como la Copa Escolar Nacional, la Copa CONADE, la Copa Paralímpica, la Copa Barrio, la Copa Edad de Oro y la Copa Trabajadores.
1: Además, el IMSS tuvo una participación muy especial acercando el deporte a sus derechohabientes y a distintos sectores de la población.
0: Se realizaron actividades como el Mundialito Femenil IMSS, Fútbol Sin Correr y Fútbol IMSS T21, dirigido a personas mayores de 14 años con trisomía 21 o síndrome de Down. Esto ayudó a mostrar que el fútbol puede ser una herramienta de inclusión, salud y convivencia.
1: El Mundial Social también fue una invitación para conocer México. Con las herramientas digitales de turismo, se buscó que visitantes nacionales e internacionales descubrieran la riqueza cultural, gastronómica y natural del país.
0: La estrategia contempló la aplicación Conoce México, con 250 rutas turísticas y actividades como las Fiestas México 2026 para poder mostrar nuestras tradiciones.
1: Y eso es lo interesante, que el Mundial Social no se quedó solamente en una cancha. Hubo arte urbano con más de 10.000 murales.
0: Sí, también actividades de salud como Vive Saludable, Juega Feliz, copas de robótica, encuentros culturales y acciones comunitarias que buscaron que la fiesta del fútbol estuviera en todo México. Hoy presentamos la última entrega de nuestras estampas del Mundial. Cada semana recorrimos distintos lugares de México y el mundo para contar historias de aficionados, comerciantes y familias en este gran evento deportivo.
1: Más allá de los resultados en la cancha, estas crónicas mostraron cómo el fútbol es un punto de encuentro entre personas de diferentes edades, culturas y nacionalidades. Este cierre resume una celebración que unió a todo el país.

0: Pampa, llegamos al final de un recorrido que nos permitió revivir los momentos que hicieron de la gran fiesta del fútbol una experiencia inolvidable. Los goles quedarán en las estadísticas, los campeones en los libros de historia, pero hay recuerdos que no caben en un marcador o en un estadio, porque se quedan para siempre en el corazón de la gente. México abrió sus puertas al mundo y el mundo respondió con una enorme sonrisa. Miles de visitantes caminaron por nuestras calles, probaron nuestra comida, aprendieron nuestras palabras y descubrieron que este país no solo se visita, se siente. En redes sociales se volvieron virales decenas de videos de aficionados extranjeros agradeciendo la hospitalidad mexicana. Uno de los más compartidos fue el de un aficionado ruso que resumió su experiencia con una frase que emocionó a millones. México no se explica, se siente. Una frase que terminó convirtiéndose en el reflejo de lo que vivimos durante estas semanas. También vimos escenas imposibles de olvidar. La lluvia nunca fue obstáculo. En plazas, fan zones y calles enteras, miles de personas decidieron quedarse. Cantaron bajo el agua, abrazaron a desconocidos, compartieron impermeables, banderas y sonrisas. Porque cuando rueda un balón, a veces desaparecen las diferencias y solo queda una emoción compartida. La fiesta también tuvo héroes inesperados. Un pequeño pato blanco con la camiseta verde bien puesta conquistó a México y después al mundo. Merlín dejó de ser solamente la mascota de una familia trabajadora de la Ciudad de México para convertirse sin proponérselo en el símbolo más entrañable de esta celebración. Lo vimos caminar entre aficionados, posar para fotografías, recorrer Paseo de la Reforma, llegar al Ángel de la Independencia y hasta convertirse en protagonista de notas internacionales. Sin campañas publicitarias, sin reflectores planeados, solo con la espontaneidad que distingue a los mexicanos. Pero la verdadera protagonista fue la gente. Los mundialitos en las escuelas, los voluntarios que orientaron a visitantes de todos los continentes, los comerciantes que recibieron a cada turista con una sonrisa, los cantantes, DJs y músicos que llenaron de alegría plazas y calles. Los mexicanos que demostraron que la hospitalidad también puede convertirse en una forma de representar a un país. Durante varias semanas vimos un México orgulloso de su cultura, de sus tradiciones y de su capacidad para hacer sentir en casa a quien venía de lejos. Quizá por eso muchos visitantes aseguraron que aquí encontraron algo más que fútbol. Encontraron calidez, comunidad. Hoy termina esta celebración, pero queda algo mucho más importante. La certeza de que cuando México recibe con el corazón abierto, deja una huella imposible de borrar.
1: Como cada semana, llega la Chilanguía con las mejores recomendaciones de la Ciudad de México. Una de ellas es la exposición Tepito en la Cancha, que muestra la relación entre el barrio Bravo y el fútbol como parte de su identidad cultural y comunitaria.
2: También les vamos a hablar de la exposición El Gesto y lo Invisible en el Palacio de Bellas Artes y de otras actividades para ir en familia. Vamos a la información que nos prepararon Germán Gastelum y Orlando Abad.
0: Hoy traemos una ruta completa para el fin de semana.
3: Arrancamos con una de las exposiciones más potentes del circuito alternativo. Tepito en la Cancha. Es una mirada al barrio como territorio simbólico del deporte y la vida comunitaria. Se presenta en la Galería José María Velasco con entrada libre hasta el 20 de septiembre y propone entender el fútbol como lenguaje social y construcción de identidad urbana.
0: Hay equipos legendarios que juegan ahí en el Maracaná de Tepito. Y en el corazón del arte moderno, el Museo de Arte Moderno mantiene la exposición La Colección, Redes y Trayectorias del Arte Mexicano de 1910 a 1950.
3: Muy interesante.
0: Una lectura crítica del acervo nacional que reúne obras clave de Rivera, Kahlo, Siqueiros y Tamayo, con énfasis en los cruces entre arte, política e identidad postrevolucionaria.
3: Muy, muy interesante. Muy cerca, el Museo Tamayo Arte Contemporáneo presenta la exposición El Gesto y lo Invisible, disponible hasta el 26 de julio. Una muestra colectiva que explora el movimiento corporal y la acción como formas de resistencia estética en el arte contemporáneo internacional.
0: En el máximo recinto cultural del país, el Palacio de Bellas Artes, la programación de julio incluye la temporada 80 Movimientos, un ciclo dedicado a la danza contemporánea, folclórica y multidisciplinaria que reúne compañías de distintos estados del país en una celebración del cuerpo como expresión escénica.
3: Y para quienes buscan cine de autor, la Cineteca Nacional continúa con ciclos internacionales y retrospectivas que permiten revisitar obras fundamentales del cine mundial, además de estrenos recientes en un espacio clave para la cultura cinematográfica de la capital y de todo el país.
0: A ver, ¿de dónde agarramos tanto tiempo? Porque se oye. Otra más. Esta es imprescindible. Es el Museo Universitario de Arte Contemporáneo, ajá, el MUAC, donde las exposiciones actuales exploran cruces entre arte, tecnología y crítica social con las instalaciones que invitan a la participación activa del público y a la reflexión sobre el presente. Así, cerramos esta chilanguía del 19 de julio con una ciudad que no se detiene y que sigue ofreciendo arte, memoria y movimiento en cada esquina. ¿Nos escuchamos en la próxima?
3: ¡En la próxima!
1: En la temporada de lluvias y huracanes es importantísimo estar informados. Para esto se presentó una aplicación para dispositivos móviles que va a mandar alertas sobre fenómenos meteorológicos de riesgo y también va a dar recomendaciones de protección civil directamente a la población. Vamos con una cápsula sobre esta app.
4: Este año y el próximo se espera que el fenómeno del Niño sea de mayor intensidad, de acuerdo con los estudios. Recuerden que en meteorología, en el clima, no se puede decir exactamente qué va a pasar, sino es la probabilidad de que ocurra algo, sobre todo de acuerdo a los estudios previos. Entonces, espera que este año y el próximo sea muy intenso el fenómeno del Niño, que es el calentamiento del océano Pacífico principalmente. ¿Qué consecuencias puede tener para el país? Que haya lluvias más intensas, particularmente en el norte de México, hacia finales del año. Y también la probabilidad de que haya más ciclones, incluso más intensos. Si van a llegar a la costa o no, no se puede saber hasta unos días antes. Entonces, ¿qué es? Bueno, eso es por un lado. Y además, probablemente sequía el próximo año en el centro del país. Esas son las probabilidades. ¿Qué tenemos que hacer? Pues alertar a todos los estados de la República, a toda la gente, a todas las mexicanas y mexicanos de esta situación. Y Laura, como coordinadora de Protección Civil, lo que está haciendo es instalar puestos de mando en todos los estados primero que tienen costa, particularmente en el Pacífico, y después ya irá hacia el centro del país. Y vamos a seguir informando. El objetivo es que en 2 meses más o menos tengamos listo el alertamiento telefónico para que se pueda informar a toda la gente, a todas las mexicanas y mexicanos, y particularmente en ciertas zonas, en acuerdo con las compañías telefónicas, un alertamiento, por ejemplo, naranja. La probabilidad de que haya más lluvia es mayor, toma tus precauciones. O roja, de plano, viene un ciclón, toma tus precauciones, no salgas de tu casa, en fin. Esto va a estar en 2 meses, está trabajando, pero la verdad es del año pasado, tiene sus complicaciones técnicas, pero esperamos que en 2 meses esté listo, ya lo informaríamos. Y también para que todas y todos tengan esta información científica que se puede traducir en algunos riesgos para la población.
1: Oigan, con estas lluvias tan intensas hay algo que es muy importante recordar. Hay muchas cosas que nosotros mismos podemos hacer para ayudar a prevenir encharcamientos y también inundaciones.
2: Por ejemplo, algo tan fácil como no tirar basura en la calle hace una gran diferencia. Las botellas, bolsas y envolturas terminan tapando las coladeras y eso evita que el agua fluya.
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2: 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Las hojas, ramas y otros residuos pueden obstruir las bajadas de agua y provocar filtraciones o inundaciones.
1: También, si van manejando y una calle está inundada, no se vayan a arriesgar a cruzarla. A veces esperar unos minutos puede evitar un accidente.
2: Y si ves que un árbol se va a caer, que una coladera está completamente tapada o que hay algún riesgo para la comunidad, repórtalo a las autoridades de tu localidad. Entre más rápido se atienda, mucho mejor.
1: Cuidar nuestra ciudad también significa cuidar los espacios que compartimos, y cada acción, por pequeña que parezca, suma.
2: En temporada de lluvias, la prevención también empieza con todos y cada uno de nosotros. Siguiendo con el tema, hoy les traemos información importante para prevenir desastres por la temporada de lluvias y huracanes. Es muy importante monitorear tormentas tropicales, frentes fríos, lluvias intensas y otros fenómenos que pueden afectar distintas regiones del país. Tener información a tiempo puede hacer una gran diferencia.
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2: Los actores de doblaje y actrices de doblaje son el alma de nuestras historias por su capacidad para transmitir emociones y cultura. Su labor es un pilar de nuestro entretenimiento.
1: Por eso la nueva ley de cine en México es histórica. Ahora protege la voz como un derecho humano y de identidad. Este blindaje impide que sus voces sean replicadas o usadas por inteligencia artificial sin que haya un permiso expreso. Y esto asegura que el trabajo siempre sea de los humanos.
2: Y para platicar sobre esto nos acompañan esta noche, va a estar muy divertido, por cierto, las actrices y actores de doblaje y locutores, háganme el honor de presentarse.
7: Hola, ¿qué tal? Yo soy Elsa Cobian y uno de mis personajes es Pablo de Backyardigans. Hola, ¿cómo están, amigos?
8: Hola, soy Aurora Mijangos y uno de mis personajes es Pepsi de Bananas en Pijamas.
9: Hola, soy Desiree Hernández y soy locutora comercial.
10: Hola, soy Mario Arbizu y soy la voz de Skipper, el jefe de los pingüinos de Madagascar.
11: Hola, ¿qué tal? Yo soy Moisés Iván Mora y soy la voz de Rigby en un show más, de McLovin, de Scott Pilgrim, de Temor Intensamente, de Eddie, hay algunos más.
12: ¡Wow! Mi nombre es Mark Winslow y soy la voz de Giyu Tomioka en Demon Slayer, Sonic, Phineas, Hirohamada, varios más también.
2: ¡Qué maravilla! Nos encantaría platicar de sus personajes, sí, pero hoy tenemos un tema que creo que es muy importante, que es precisamente esta protección de su voz, de su imagen.
8: Bueno, nos aprobaron el artículo 29 en la Ley de Cine y Audiovisuales, que habla sobre la protección del lenguaje, y no solamente es en el español, sino todas estas lenguas indígenas, en nuestro cine nacional, y que será hecho por artistas, intérpretes y ejecutantes. Y eso la verdad es que es un gran logro y está siendo algo histórico, no solamente para nuestro país, sino para otros países que están volteando a ver que sí se puede hacer, que
10: inspirador
8: sí se logró.
10: Para otros países.
8: Y eso la verdad es que nos tiene súper contentos.
1: El problema principal era que alguien pudiera tomar sus voces icónicas y clonarlas para no tener que pagarles a ustedes, poder simplemente correr un programa que replicaría sus voces. Y ahora, con esta ley, están protegidos.
9: Así es, estamos poniendo en la mesa un tema tan importante como el consentimiento. O sea, la voz es parte ya de la identidad, forma parte de la imagen de un artista y por lo tanto no puede ser tomada sin el consentimiento expreso e informado de la persona que posee esa imagen, la voz y la imagen. La fortuna de esto es que nos protege como intérpretes, pero también protege a muchos actores, modelos que están en cámara para que también su imagen no pueda ser replicada sin permiso.
2: ¿Estamos hablando nada más de compañías o personas que de repente dicen, ah, voy a agarrar la voz de Phineas y Ferb y voy a hacer un video? ¿Están protegidos ahí también?
10: Por supuesto, sí, la aplicación de la ley es general, de uso general. No pueden, es que soy fan y aquí hice un videito contigo, pues sí, pero está rompiendo la ley.
12: Y de hecho el problema, aparte, creo, desde ahí, desde que se puede tener esta libertad de poder usar la voz para lo que sea, ¿no? No nada más las compañías, sino las personas tienen el acceso a la imagen o la voz de todos nosotros al final que nos dedicamos a esto. Y gracias a eso es que se buscó hacer esta ley, ¿no?
10: Exacto.
12: Para poder proteger desde el punto de vista de un fan o desde el punto de vista de una productora que lo han hecho, ¿no? Hace un par de años me parece que hubo una productora que toda una serie y todos, bueno, varios proyectos estaban utilizando inteligencia artificial para hacerlo. Entonces buscamos frenarlo desde ahí.
2: ¿Tú quieres decir algo, Moisés?
11: Sí, que también esta ley nos protege del mal uso de la IA. O sea, estamos hablando ahorita de cosas de contraprestación, de derechos que no sea perpetuidad, pero también el mal uso desde...
2: Robo de identidad.
11: No quiero hablar de términos legales, mucho menos, pero sí, imagínate que usen tu voz para algún tipo de robo, secuestro, extorsión.
10: Lo hacen ya, ¿no? Estafa, de extorsión.
11: Todo ese tipo de cosas. Entonces es bien importante.
10: Sí, nos defienden no solo el gremio de actores, sino también a la gente de a pie, por supuesto, en este tipo de temas de seguridad.
11: Así es.
1: Eso es importantísimo, porque de repente uno ve estas cosas y no piensa que también nos benefician a los ciudadanos, ¿no?
13: A todos.
1: Sí.
8: Estamos muy agradecidos con la presidenta Claudia Sheinbaum, porque ella es la que nos apoyó y le dio el impulso que necesitábamos para que llegara a ser aprobada, tanto en la Cámara de Diputados como de Senadores.
1: Oigan, equipo, pues muchísimas gracias por haber venido a la Hora Nacional.
8: Gracias.
2: Esta es la última vez y ya quedaron de venir individualmente a platicar de sus trayectorias.
7: Claro que sí.
10: Un gusto.
2: Gracias. Un aplauso muy grande porque es un gran logro. Felicidades.
11: Gracias.
2: Y un aplauso para ustedes porque aquí están cada domingo.
1: Hoy conoceremos la trayectoria de Leonila Vázquez Rodríguez, una científica mexicana que contribuyó al desarrollo de la investigación nacional y abrió oportunidades para que más mujeres participaran en disciplinas científicas.
2: Su historia muestra que la ciencia también se construye con perseverancia, innovación y compromiso social. Recordarla es reconocer el talento mexicano y lo importante que es impulsar nuevas generaciones de científicas e investigadoras.
14: Leonila Vázquez García fue una destacada bióloga, investigadora y docente que dedicó su vida al estudio de los insectos en México, principalmente de las mariposas. Gracias a sus aportaciones, se consolidó como una de las mayores científicas mexicanas del siglo XX. Nació el 17 de enero de 1914 en Ciudad Jiménez, Chihuahua. Realizó sus estudios básicos en la Ciudad de México y, más adelante, ingresó en la Escuela Nacional Preparatoria. En 1932, Leonila ingresó al departamento conocido como Sección de Ciencias, de la Facultad de Filosofía y Letras en la UNAM. 2 años después, se integró al recién creado Instituto de Biología. Ahí colaboró en el Laboratorio de Entomología, dedicado al estudio de los insectos, bajo la mentoría del maestro Carlos Christian Hoffmann. En 1946, se convirtió en doctora en Ciencias Biológicas por la Facultad de Ciencias con su tesis Estudio Monográfico de la Psíquide de México. Esta obra se convirtió en un referente para el estudio de las orugas de Saquito. Tras el fallecimiento de su maestro Hoffmann en 1942, Leonila asumió la jefatura del Laboratorio de Entomología y trabajó en la reconstrucción de la colección de insectos del Instituto de Biología. Realizó prácticas de campo en diversas partes del país, junto con otros investigadores como la bióloga Elia Bravo, especialista en cactáceas. A lo largo de su carrera científica, Leonila se concentró en los lepidópteros, mariposas, polillas y palomillas. En México, identificó al menos 20 especies de orugas de saquito. También investigó a la mariposa monarca y, al lado de Elia Bravo y por petición de la Secretaría de Educación Pública, realizó investigaciones sobre la grana cochinilla, por su uso ancestral como tinte para los textiles. Leonila impartió clases desde nivel secundaria hasta posgrado, en la UNAM y en el IPN. Además, participó en publicaciones de divulgación y realizó estancias de investigación en prestigiosas instituciones en el extranjero. Tras más de 6 décadas de entrega a la ciencia y la educación, la doctora Leonila Vázquez García falleció en la Ciudad de México el 30 de enero de 1995 a los 81 años. Su legado es importante para las futuras generaciones dedicadas al estudio de los insectos, así como un impulso para la formación de mujeres científicas. Su nombre perdura en la taxonomía de diversas especies, como Litomóxides leonivázquez, honrando sus contribuciones.

0: Y ahora que ya conocimos la historia de la científica mexicana Leonila Vázquez Rodríguez, vale la pena recordar que la ciencia, la cultura y la comunicación tienen algo en común. Cuando se comparten, enriquecen la vida de todos.
1: Y con esta idea cerramos nuestra primera media hora. Pero antes le queremos mandar saludos a todos los que nos acompañan cada semana. GMS Electrificaciones en Toluca, Andrés Moreno en Zacatecas, Andrea Ramírez en la Ciudad de México, Paulina Ortega y Alicia BFG.
0: También saludos para José Luis Hernández Álvarez, Gerardo Domínguez, Verónica Muñoz Centeno, Iván Juárez, Cecilia Godínez y Blanca Estela Pérez Montaño.
1: A Patricia Paredes en Canadá, Carlos Alberto Ruiz Martínez, Sergio Ponce en Washington y Elizabeth Martínez aquí en la Ciudad de México.
0: Muchísimas gracias por acompañarnos, por escucharnos y por ser parte de la comunidad de La Hora Nacional. Recuerden que estamos en YouTube, estamos en Facebook, estamos en Instagram, TikTok, X y Spotify.
1: También nos pueden contactar en un número que es, apúntenle, 55 34 83 42 39, o mandarnos un correo a lahoranacional@segob.gob.mx. Que tengan una excelente semana, y para los que siguen con nosotros hacemos una pausa y ahorita regresamos con más.
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1: Muy buenas noches, les damos la más cordial bienvenida a Zacatecas en la Hora Nacional, el espacio donde compartimos la riqueza histórica, cultural y humana de nuestro estado. Gracias por acompañarnos en esta emisión, una producción del Sistema Zacatecano de Radio y Televisión. Hoy recorreremos las calles, callejones y plazuelas de la capital zacatecana, cuyos nombres guardan historias sorprendentes. Viajaremos al municipio de Ojo Caliente para recordar un aniversario más de su creación como municipio. Conoceremos parte de su perfil geográfico y, finalmente, nos trasladaremos al Cañón de Juchipila para descubrir una de las celebraciones más representativas de la región, la Fiesta de los Tastuanes. Los invitamos a permanecer con nosotros durante los próximos 30 minutos. Las ciudades conservan su memoria en los edificios, en las plazas y también en los nombres de sus calles. En esta emisión presentamos la segunda parte de la serie de conversaciones con el cronista de la ciudad de Zacatecas, maestro Manuel González Ramírez, quien nos comparte el origen de algunos de los nombres que han acompañado durante siglos la vida cotidiana de la capital del estado. Cada callejón, cada plazuela y cada rincón guarda acontecimientos, personajes y tradiciones que ayudan a comprender la evolución de una ciudad declarada Patrimonio Mundial. Escuchemos al maestro Manuel González Ramírez.
2: ¿Quién es quién en las calles de Zacatecas? Hoy les presentamos la segunda parte. Algunos nombres aludían a las antiguas haciendas de beneficio o a negociaciones mineras. Es el caso de las calles del Niño Perdido y de las Mercedes, Cuadra de San Rafael, Tiro de Lete, Callejones de la Unión y de la Filarmónica, Calle de la Pinta y Callejón de la Cianuración, Calle de Quebradilla, Calle de Casas Coloradas, Calle de Cinco Señores y Barrio del Orito. No faltaba el recuerdo de que en Zacatecas se acuñó moneda, la Calle del Cobre, donde estuvo la acuñación de ese metal y el Callejón de la Moneda por la famosísima Seca Zacatecana, de donde salieron los hermosos y sonoros pesos de balanza, obviamente de plata. Otros eran testimonio de instituciones coloniales o de antiguas obras de bien común. Tal es el caso de la Calle de la Caja, donde se levantara el hermoso edificio de las Reales Cajas, más tarde conocido como Palacio Federal, y que para la época de nuestro estudio ya solo era la finca caída, la calle del Correo, la calle del Pariancito, la plazuela de las Carretas, la calle de los Corrales, la calle de los Arcos, que tomó su nombre del airoso, esbelto, hermoso y ahora mutilado acueducto del Cubo. Se incluyen aquí las Carretas y los Corrales porque esos lugares formaban parte del bien común, dado el gran número de acémilas y carretas que entraban y salían de la ciudad para su aprovisionamiento. Algunos de aquellos nombres hacían referencia a instituciones más modernas, como la Plaza de la Ciudadela, la Calle de los Tranvías, el Callejón del Hospital, la Calle de la Estación, el Callejón de Lancaster, el Portal de la Fábrica, aludiendo a una desaparecida fábrica de tabacos, hoy es la Casa Municipal de Cultura. Y varias, cosa curiosa, que conservaban siendo viejas, nombre juvenil. Calle del Vergel Nuevo, del Puente Nuevo, del Barrio Nuevo, de la Merced Nueva y la Calle Nueva de la Reforma. Las había, en fin, que eran remembranza de antiguos sitios de distracción o de recreo, como la ya mencionada del Vergel Nuevo, la Plazuela de la Pelota, la Calle de los Bolos la calle de los Gallos, el callejón del Rebote, el del Truquito, antiguo nombre del billar, el de El Coso y la calle de la Maroma. Los nombres artesanos daban a la ciudad un regusto medieval. Es así que tenemos el Callejón de Zapateros, Calle del Gorrero, Callejón de la Bordadora, Barrio de los Caleros, Callejón de la Carnicería, Calle del Estudiante, Callejón de las Velas, Callejón del Barro, Callejón de la Mantequilla, Callejón de la Carne, Callejón del Marquesote, Plazuela de la Carnicería, Callejón del Atole, Callejón del Nejayote, Calle de la Matanza, Calle de la Filarmónica, Plazuela de la Loza y Callejón de Pancitas. No menos medievales se antojan los nombres sacados del reino animal: Plazuela del Gallo, Callejón del Gusano, Barrio del Gato, de los Pericos y hasta el de aquel animal fabuloso que mataba con solo mirar, el Callejón del Basilisco. Este nombre de basilisco se daba a cierto estilo de peinado masculino que andaba en boga en Zacatecas allá por 1620. Lo sabemos por una real cédula de esas fechas que lo prohíbe y que dice así un fragmento del documento: por cuanto en esta ciudad de Zacatecas muchas personas se dejan crecer el cabello por las sienes, enrizándolo con agujas calientes y con otros artificios, lo cual vulgarmente llaman basiliscos, y es cosa afeminada e indigna de que se permita, etc. Ninguna persona de cualquier estado, suerte y calidad que sea, traiga los dichos basiliscos, ni use de ellos por ninguna manera, so pena de 4 años de servicio de galeras por galeote al remo, sin sueldo y multa de 200 pesos. Hasta ahí parte de ese documento que se resguarda hoy en día en el Archivo Histórico del Estado de Zacatecas. Hasta aquí la segunda parte y continuamos en la siguiente emisión hablando de quién es quién en las calles de Zacatecas. Hasta entonces.
1: Este 19 de julio recordamos una fecha significativa para el municipio de Ojo Caliente. Fue precisamente un día como hoy, pero del año 1826, cuando quedó formalmente constituido como municipio, dando inicio a una larga historia de desarrollo económico, agrícola, ganadero y cultural en el centro oriente del estado. Para conocer el contexto de este importante acontecimiento histórico, escucharemos al cronista de Ojo Caliente, maestro Isidro Aparicio Cruz.
3: En la región de los pueblos llanos o llanos de los Chichimecas, el capitán Lucas Ruiz recibió la encomienda de repartir los bienes de paz a los guachichiles, así como también la evangelización de los nativos que poblaban la comarca. En una misión emprendida al oriente de Zacatecas, descubrió algunos minerales en el paraje llamado La Habana. Con tal descubrimiento, en 1597 fundó el Real de Minas del Ojo Caliente, en la jurisdicción de la Alcaldía Mayor de Nuestra Señora de las Charcas. Tras la donación de medio sitio de ganado mayor para la finca del Divinísimo Señor Sacramentado, en 1765 el Real de Minas del Ojo Caliente fue elevado a la categoría de villa, reconociéndosele como Villa del Sacramento y Real de Minas del Ojo Caliente de Bastidas. El 19 de julio de 1826 fue creado el municipio de Ojo Caliente, conforme al decreto número 46 del Congreso del Estado de San Luis Potosí, y el 5 de octubre de 1827, por el decreto número 60 del Congreso de San Luis Potosí, la Villa de Ojo Caliente es elevada al rango de ciudad. Pero antes de establecer el municipio y darle la categoría de ciudad a Ojo Caliente, fue instaurado el primer ayuntamiento constitucional. Hagamos un poco de historia. El inicio del sistema constitucional en la América hispana está marcado por la Constitución Política de la Monarquía Española, comúnmente conocida como la Constitución de Cádiz de 1812. Esa constitución, que expidieran las Cortes de Cádiz de vigencia precaria, fue jurada en España el 19 de marzo de 1812, en la Nueva España el 30 de septiembre del mismo año y en Ojo Caliente el 12 de junio de 1813. La organización de los gobiernos locales, establecidos a partir de la aplicación de la Constitución de Cádiz, es la creación de los ayuntamientos constitucionales, cuya instauración representó institucionalmente tradicionalmente la implementación de un sistema municipal de tipo moderno que introdujo importantes modificaciones en las formas de participación y representación política. La Constitución de Cádiz, promulgada en 1812, estableció con respecto al gobierno interior de los pueblos que se crean ayuntamientos integrados por alcaldes o alcalde, regidores y procurador síndico en los pueblos que no lo tuvieran y donde conviniera su existencia, sin dejar de establecerlos en los que con su comarca llegara a 1,000 almas. El ayuntamiento estaba a cargo de hacer el repartimiento y recaudación de las contribuciones y remitirlas a la tesorería respectiva, cuidar de todas las escuelas de primeras letras y de los demás establecimientos de educación que se paguen de los fondos del común, cuidado de los hospitales, hospicios, casa de expósitos y demás establecimientos de beneficencia, promover la agricultura, la industria y el comercio según la localidad y circunstancia de los pueblos, cuando les fuera útil y beneficioso, cuidar de la construcción y reparación de los caminos, calzadas, puentes y cárceles, de los montes y plantíos del común y de todas las obras públicas de necesidad, utilidad y ornato. En la villa de Ojo Caliente fue jurada la Constitución de Cádiz el 12 de junio del año de 1813 a las 3 de la tarde en la antigua Plaza Real, hoy Plaza Principal. En este lugar se erigió el primer ayuntamiento constitucional el 25 de julio del año de 1813 y con base en una población de 7.033 habitantes quedó integrado por 2 alcaldes, 8 regidores y 2 procuradores. El primer ayuntamiento constitucional estuvo en funciones hasta el 31 de diciembre del año de 1813, toda vez que el 1 de enero de 1814 entró en funciones los nuevos alcaldes, se renovaron 4 regidores y 1 síndico procurador, esto en cumplimiento del artículo 315 de la Constitución de la Monarquía Española. Ojo Caliente, por su grandeza y aporte a la nación, la 60ª legislatura del Poder Legislativo de Zacatecas distinguió a la cabecera municipal de Ojo Caliente como ciudad histórica el 25 de julio del año 2013, al cumplirse los primeros 200 años de la instauración del primer ayuntamiento constitucional en esta población de Zacatecas.
1: Y para comprender mejor el territorio que ha dado identidad a este municipio, el doctor Arturo Burciaga Campos, desde la Universidad Autónoma de Zacatecas, nos comparte el perfil geográfico de Ojo Caliente, sus características naturales, su ubicación estratégica y la importancia de sus recursos para el desarrollo regional.
4: El municipio de Ojo Caliente se localiza en la parte central del estado de Zacatecas. Cuenta con una altitud de 2.073 metros sobre el nivel del mar. Su clima es templado y tiene una temperatura media anual de 18 grados centígrados. Ojo Caliente se encuentra a 46 kilómetros de la capital del estado. Tiene una extensión de 645 kilómetros cuadrados. Al norte limita con los municipios de Pánfilo Natera, Trancoso y Guadalupe. Al sur con Ore de Ángeles y Luis Moya. Al oriente con Pánfilo Natera y al poniente con Genaro Codina. Durante la época prehispánica, los primeros habitantes de la región formaban parte del grupo indígena conocido como Huachichil. Una de las primeras construcciones edificadas en el municipio de Ojo Caliente fue el templo de Nuestra Señora de los Milagros. Don Gregorio Espino y Elizondo, un rico minero descendiente de una de las familias que fundaron el municipio, fue el principal benefactor para su edificación. Se caracteriza por ser un monumento colonial que data desde el año de 1714. Se tiene conocimiento de que la Virgen de los Milagros, actual patrona del municipio, fue traída desde Villa de Ramos, San Luis Potosí. La existencia de un manantial en Ojo Caliente permitió que el espacio fuera propicio para establecer 2 presidios, uno en el sitio de Palmillas, lugar que conserva parte del empedrado que se hizo en ese tiempo, y otro en el sitio El Cuecillo. Ojo Caliente logra vincularse económica, social y políticamente con la Ruta de la Plata de forma estratégica, dando a la importancia de su ubicación. En un primer momento, el curato de Ojo Caliente comprendía territorio de 3 actuales estados, Aguascalientes, San Luis Potosí y Zacatecas, entre los que se encontraban las regiones de Villa de Ramos, Salinas, El Carro, La Blanca, Trancoso, Cocío, San Pedro y San Francisco de los Ramos. El curato tuvo algunas modificaciones en su jurisdicción, una de ellas fue en el año de 1838. El rescate y conservación de los sitios históricos en el municipio son una referencia tangible sobre lo que fue el proceso de colonización y nos permiten comprender un poco el cambio cultural que se da a partir del virreinato novohispano en Zacatecas. Los principales centros mineros del municipio de Ojo Caliente que se explotaron en esa época fueron San José, Cerro de San Aparicio, La Habana, que se ubica cerca a San Cristóbal, Minillas, Guanajuatillo y La Tesorera, que actualmente pertenece al municipio de Pánfilo Nátera. Las haciendas agrícolas y ganaderas que surgen en estos asentamientos alrededor de la región fueron Trancoso, El Refugio, San José de los Llanos, San Jacinto, San Pedro, Los Charcos, Jarillas, El Carro, El Saladillo, Santa Elena, Buenavista, San Diego, La Purísima Concepción, Estancia de Ánimas y los ranchos de Chepinque y San Blas de Copudas. Muchos de estos sitios ahora pertenecen a otros municipios. A partir de que se funda el actual municipio de Ojo Caliente en 1620, que pertenecía a la jurisdicción de Pinos, años más tarde formaría parte de la provincia de San Luis Potosí. Y en 1857, ya en el siglo XIX, por precepto constitucional, figura como partido de Zacatecas. Actualmente Ojo Caliente celebra su fundación en el mes de septiembre con su tradicional Feria de la Uva y de la Tuna.
1: Nuestro recorrido concluye en el sur del estado, en el Cañón de Juchipila, una región donde la historia y las tradiciones continúan vivas gracias a sus habitantes. En el municipio de Jalpa, cada año se celebra una de las manifestaciones culturales más representativas de la región, la Fiesta de los Tastuanes, una representación popular que mezcla elementos históricos, religiosos y comunitarios, heredada de generación en generación. El cronista del municipio de Jalpa, Héctor Pascual Gómez Soto, nos invita a conocer el significado de esta celebración y la forma en que fortalece la identidad de los jalpenses.
5: Bueno, mi nombre es Héctor Pascual Gómez Soto y vamos a platicar acerca de la fiesta de los Tastuanes, que se festeja el 25 de junio a través del Cañón de Juchipila. Los Tastuanes somos leyenda, mito, tradición, historia, realidad, somos actualidad y religión. Esa es la tradición oral. Esta centenaria fiesta se remonta a un momento histórico que vive en distintas versiones. En 1530, Nuño de Guzmán, para combatir a los caxcanes indígenas aguerridos y despiadados, se lleva la ventaja en una batalla hasta la aparición de Santo Santiago, quien montado en un caballo blanco asistió a los españoles a su triunfo. La fiesta de los Tastuanes es una tradición ritual que aún permanece como un recuerdo vivo de aquella lucha, ahora cuatro veces centenaria, entre españoles e indígenas. Se remonta actualmente o se rememora actualmente en el municipio de Tabasco, los municipios de Tabasco, Huanusco, Jalpa, Pozol, Juchipila y Moyagua, en donde los españoles, conquistadores y cristianos identificaron a los idólatras aborígenes, estas tierras de occidente de México a las que llamaron la Nueva Galicia, con los moros musulmanes a quienes vencieron en la península ibérica poco tiempo antes, después de ocho siglos de dominación árabe, gracias a la ayuda milagrosa del patrono de España, el apóstol Santiago. Terminada la conquista, los franciscanos, para explicar de forma sencilla el triunfo de la religión cristiana sobre la idolatría, comenzaron a organizar estas representaciones encabezadas por Fray Antonio Segovia. Se trata de explicar el origen, la forma de vestir y el ritual y la significación de esta centenaria fiesta, que a pesar de los cambios e introducción de otras culturas sigue viva, aunque según la leyenda todavía se puede ver al Santo Santiago cabalgar por el Cañón de Juchipila. Son personajes en torno a la celebración de Santo Santiago Apóstol el 25 de julio que surge en el occidente de México en representación de los indios rebeldes que luchan contra el apóstol. Son los indígenas intransigentes que no ceden a la religión católica que es representada por Santo Santiago. Los Tastuanes están inspirados completamente en la tradición española que lucha contra los moros, rodeados de un sinnúmero de leyendas. Sabemos que la lucha que se tuvo desde el siglo VII entre cristianos y moros, los musulmanes, enemigos de la fe católica, se cuenta que hubo una visión donde se apareció Santo Santiago animando y apoyando a los cristianos, y que incluso la vieron pelear en la guerra matando moros hasta lograr la victoria. Ese es el motivo de la representación de Santo Santiago montado a caballo, vestido de soldado cristiano español. En el caso de la región del Cañón de Juchipila, solamente hay tres imágenes de Santo Santiago que están vestidas como cristiano español. Las demás ya están vestidas unas como charros y otras como norteños o vaqueros. En el caso de los tatuanes se evoca a los moros, aunque ahora se trata de los indios, en este caso los naturales rebeldes, que se rehusaron de manera pertinaz a la religión de los españoles. Esta tradición se basa en las leyendas con inspiración en el suceso de los moros en España. La fiesta de los tatuanes se celebra en varios lugares del occidente mexicano, como lo es Jalisco y el sur de Zacatecas, representando a las etnias que no querían someterse a la conquista espiritual de los españoles. Más que una danza, es teatro-drama. Representa la lucha entre el apóstol Santiago y los caciques indígenas, o tlatoanis, de donde deriva su nombre, en las tierras de la Nueva Galicia. La fiesta de los tatuanes se festeja el 25 de julio desde lo que es el municipio de Tabasco, en Huixcolco y en el ranchito. Ya en el ranchito se llama Negos y ya se empieza a ver la representación de los tatuanes, que es tlatoani, el que manda o el que ordena. Y es por eso de que en el ranchito la vestimenta de los tatuanes es muy diferente a todas las demás. Es una máscara muy burda con pelos de istle de colores. Lo mismo en Huanusco, que ya no se festeja esta fiesta, pero era similar a la de Tabasco. En Jalpa se festeja en tres comunidades, en los Santiagos, Tuitán y Palmillos, y aquí es muy representativa, ya que es una fiesta que congrega a cientos y miles de personas. Y aquí se festeja de tal forma que son tres momentos: el momento de la guerra, que es con un tamborcillo toca un tatuán y empiezan todos los tatuanes a salir. Se han visto hasta 150 tatuanes. Es una guerra, una representación muy salvaje. Empiezan a pelearse cuerpo a cuerpo con el Santo Santiago. Hay un momento en que lanzan gallinas, que son la representación de cuando Antonio Mendoza ordenó para que les aventaran godornices a los esclavos cascanes, y estos se las comían vivas. Esa es una representación simbólica, y de ahí sigue otra vez la lucha cuerpo a cuerpo, y al final es la guerra de los tunazos, o la representación de la guerra del Mixtón, con tunas, con aguates, ¿verdad? Con espinas todavía. Se dividen los solteros, que son los que no traicionaron a los cascanes, y los casados, que son los que traicionaron. Empieza la batalla, que dura más o menos una hora aproximadamente. Se usan más de una tonelada de tunas, y al último pues ganan los solteros. Se saca el Santo Santiago en andas y se da gracias por este nuevo año. Y eso mismo sucede en Palmillos y en Tuitán. Nos vamos a lo que es Juchipila y Aposol, donde se bailan al son de la chirimía, ahora ya con bandas. Se bailan música clásica, folclórica mexicana o zacatecana, como los gorgoritos o pájaros azules o palillos chinos, y estos bailan y hacen un círculo donde no dejan entrar a nadie. Los tumban, se llaman las tumbadas, y al último se festeja con la vieja, donde va la vieja y el viejo dando besos a todo mundo, y al final los desnudan, les quitan las ropas de mujeres. Y vamos a lo que es el municipio de Moyagua, que es muy representativo. Ahí los tatuanes se presentan en todas las peregrinaciones. Entran los tatuanes a pedirle apoyo a Santo Santiago. El Santo Santiago, en lo que se llama el corredero, va y los arrasa, les da espadazos. Y hay un motivo muy interesante, que es el ángel. El ángel es donde ponen a Santo Santiago, y todos los tatuanes con una riata de charro lo atrapan. Y al final es la vieja de la chinana, donde dos personajes con máscaras negroides se suben a un burro y pasan por todo el pueblo, y al último también los desnudan. Y la vestimenta es muy peculiar. La vestimenta consiste en una greñera, en un chimal o una montera, ¿verdad? Que es una greñera de pelos de istle de cola de vaca. Y una máscara, en el caso de Aposol, Juchipila y Moyagua, son una máscara morisca con unas motas de estambre de diferentes colores. Tienen, en el caso de Aposol, Juchipila, es una chamarra, traen toallas para que no se les cale la máscara, traen una chamarra, traen un pantalón de mezclilla, chivarras y zapatos o botas mineras con casquillo para las pisadas. En el caso de Moyagua son más elegantes, ellos traen lo que son los gabanes, lo que son también las chinas, y también las máscaras son muy imponentes, son rasgos moriscos, la montera es muy alta, ¿verdad? Y los botines pues son de charro. En el caso de Jalpa, pues la máscara indigenista, pechera, sus huaraches jalpeños o de corte, y en el caso de Tabasco, pues es más más pobre la vestimenta.
1: La región de Aposol fue habitada por el grupo denominado Cascán, que posteriormente se dividió en subgrupos, uno de los cuales se asentó en el Cerro del Mixtón y sus alrededores, dejando vestigios y construcciones que dan cuenta de su existencia. Antiguamente este municipio se llamó Aposol, que en náhuatl significa lugar profundo donde hay agua. Después le llamaron Aposoli, o sea, bebida de maíz. En la época colonial tomó el nombre de Aposol de Santa María de Magdalena, el 22 de julio de 1541. Era pueblo juchipilense en el siglo XIX y en 1857 es erigido municipalidad del partido de Juchipila. Así llegamos al final de esta emisión de Zacatecas en la Hora Nacional. Agradecemos, como siempre, a nuestros colaboradores por hacer posible este programa y a usted que nos sintoniza domingo a domingo. Gracias por acompañarnos. Muy buenas noches.
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4: Bienvenidas y bienvenidos a Revista del Consumidor Radio. Hoy nos acompaña el cocinero tradicional Rafael Meneses, pilar de la cocina mexicana del estado de Campeche, para preparar la tecnología doméstica del mes, jamón artesanal. Bienvenido, chef. Gracias por aceptar la invitación.
5: Muchas gracias por la invitación. Y para empezar con esta tecnología, los ingredientes que vamos a necesitar son 2 kilogramos de lomo de cerdo o pierna, 200 mililitros de agua muy fría, 150 mililitros de concentrado de apio licuado y colado, 45 gramos de sal de mar, 25 gramos de miel, 4 gramos de pimienta blanca y 1 gramo de laurel molido. También ocuparemos un rollo de papel film, hilo de algodón o pabilo grueso, una jeringa de cocina de 20 mililitros, un termómetro de sonda o digital, una bolsa resellable de grado alimenticio y un recipiente hermético con capacidad de 2 kilogramos. Comenzamos licuando el apio con poca agua, colamos y dejamos enfriar. Para preparar la salmuera, disolvemos el jugo del apio, sal de mar, miel, agua fría y las especias hasta disolver completamente. Ponemos la carne en una charola o topper e inyectamos la mezcla por toda la pieza, en espacios de 2 a 3 centímetros. Masajeamos la carne amasándola o golpeándola en un tazón frío durante 30 minutos hasta que absorba el líquido y se sienta pegajosa. La idea es distribuir toda la salmuera para evitar que se reproduzcan microorganismos. Lo refrigeramos en un recipiente hermético durante 24 a 32 horas. Para su formado y compresión, lo moldeamos de forma cilíndrica con las manos, hacemos nudos con el hilo cada 2 o 3 centímetros y vamos a envolver 10 veces con el papel film hasta que quede compacto y firme. Para la cocción calentamos el agua entre 78 y 80 grados Celsius. Sumergimos la pieza y colocamos un poco de peso encima para evitar que flote y cocinamos aproximadamente por 2 horas. Retiramos únicamente cuando el centro del jamón marque de 70 a 72 grados Celsius. Una vez pasado el tiempo, lo llevamos inmediatamente a un baño de agua con hielo durante 30 minutos para el choque térmico y así cortar la cocción. Lo colocamos en una bolsa hermética y en un recipiente para llevarlo a refrigeración de 12 a 24 horas. Le retiramos el plástico y cortamos en rebanadas. Si quieres que tu jamón tenga un color más intenso, puedes añadir 5 ml de jugo de betabel concentrado a la salmuera. Y ojo, nuestra receta es 100% casera y no tiene conservadores sintéticos, por lo que su vida útil es de solo 5 días en refrigeración. Además, para que no se oxide con el aire, solo rebana la porción que te vayas a comer en el momento. Fresco, natural y directo a la mesa. Anímense a prepararlo y cuéntenos en nuestras redes sociales cómo les fue. Además, les invitamos a ver el proceso de preparación en nuestro canal de YouTube Profeco TV. Soy el cocinero tradicional Rafael Meneses López y fue un gusto cocinar con ustedes en Revista del Consumidor Radio.
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3: Bienvenidas y bienvenidos a Revista del Consumidor Radio. Hoy nos acompaña el cocinero tradicional Rafael Meneses, pilar de la cocina mexicana del estado de Campeche, para preparar la tecnología doméstica del mes, jamón artesanal. Bienvenido, chef. Gracias por aceptar la invitación.
4: Muchas gracias por la invitación. Y para empezar con esta tecnología, los ingredientes que vamos a necesitar son 2 kilogramos de lomo de cerdo o pierna, 200 mililitros de agua muy fría, 150 mililitros de concentrado de apio licuado y colado, 45 gramos de sal de mar, 25 gramos de miel, 4 gramos de pimienta blanca y 1 gramo de laurel molido. También ocuparemos un rollo de papel film, hilo de algodón o pabilo grueso, una jeringa de cocina de 20 mililitros, un termómetro de sonda o digital, una bolsa resellable de grado alimenticio y un recipiente hermético con capacidad de 2 kilogramos. Comenzamos licuando el apio con poca agua, colamos y dejamos enfriar. Para preparar la salmuera, disolvemos el jugo del apio, sal de mar, miel, agua fría y las especias hasta disolver completamente. Ponemos la carne en una charola o topper e inyectamos la mezcla por toda la pieza, en espacios de 2 a 3 centímetros. Masajeamos la carne amasándola o golpeándola en un tazón frío durante 30 minutos hasta que absorba el líquido y se sienta pegajosa. La idea es distribuir toda la salmuera para evitar que se reproduzcan microorganismos. Lo refrigeramos en un recipiente hermético durante 24 a 32 horas. Para su formado y compresión, lo moldeamos de forma cilíndrica con las manos, hacemos nudos con el hilo cada 2 o 3 centímetros y vamos a envolver 10 veces con el papel film hasta que quede compacto y firme. Para la cocción, calentamos el agua entre 78 y 80 grados Celsius. Sumergimos la pieza y colocamos un poco de peso encima para evitar que flote y cocinamos aproximadamente por 2 horas. Retiramos únicamente cuando el centro del jamón marque de 70 a 72 grados Celsius. Una vez pasado el tiempo, lo llevamos inmediatamente a un baño de agua con hielo durante 30 minutos para el choque térmico y así cortar la cocción. Lo colocamos en una bolsa hermética y en un recipiente para llevarlo a refrigeración de 12 a 24 horas. Le retiramos el plástico y cortamos en rebanadas. Si quieres que tu jamón tenga un color más intenso, puedes añadir 5 ml de jugo de betabel concentrado a la salmuera. Y ojo, nuestra receta es 100% casera y no tiene conservadores sintéticos, por lo que su vida útil es de solo 5 días en refrigeración. Además, para que no se oxide con el aire, solo rebana la porción que te vayas a comer en el momento. Fresco, natural y directo a la mesa. Anímense a prepararlo y cuéntenos en nuestras redes sociales cómo les fue. Además, les invitamos a ver el proceso de preparación en nuestro canal de YouTube Profeco TV. Soy el cocinero tradicional Rafael Meneses López y fue un gusto cocinar con ustedes en Revista del Consumidor Radio.
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Hay la música de la original banda El Limón. Oiga, mañanita fresca, algo de lluvia por la nochecita. Tenemos una humedad del 85% y la temperatura está en los 14 grados centígrados. Hoy la máxima será de 24 grados. Habrá solecito, sí, pero también habrá algo de nubosidad. Probabilidad de lluvia de un 60% entre, pues más o menos, a las 4 de la tarde el día de hoy aquí en Fresnillo. Los vientos en calma.

6:43, ahí la música de Joan Sebastián, algo titulado Pescador de Ilusiones. 6:43, hoy estamos deseándote un excelente inicio de semana. Hoy es el lunes, lunes 20 de julio 2026, ya vamos en la semana 30, estamos arrancando la semana número 30.

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2: Del Santo Evangelio según San Juan. Por aquellos días se celebraba en Jerusalén la fiesta de la dedicación del templo. Era invierno. Jesús se paseaba por el templo bajo el pórtico de Salomón. Entonces lo rodearon los judíos y le preguntaron: ¿hasta cuándo nos vas a tener en suspenso? Si tú eres el Mesías, dínoslo claramente. Jesús le respondió: ya se lo he dicho y no me creen. Las obras que hago en nombre de mi Padre dan testimonio de mí, pero ustedes no creen porque no son de mis ovejas. Mis ovejas escuchan mi voz. Yo las conozco y ellas me siguen. Yo les doy la vida eterna y no perecerán jamás. Nadie las arrebatará de mi mano. Me las ha dado mi Padre, y Él es superior a todos, y nadie puede arrebatarlas de la mano del Padre. El Padre y yo somos uno. Palabra del Señor. Gloria a ti, Señor Jesús. El camino de la Pascua. ¿A dónde nos lleva? ¿Con quién nos lleva? Nos lleva, obviamente, a la plenitud. La resurrección, eso es. La plenitud. La muerte se queda en la muerte. La muerte no es plenitud. La muerte es un momento en el camino hacia nuestra propia Pascua. Y estos días vamos recorriendo desde dentro, por dentro, a una profundidad tan grande, propia, que nos va comunicando este gran apóstol y evangelista San Juan. No es fácil creer, no es fácil creer. Por eso la pregunta que le hacen a Jesús: ¿hasta cuándo nos vas a tener en suspenso? Si tú eres el Mesías, dínoslo claramente. Es la fe que se va haciendo fe, la fe que va creciendo, la fe que se va manifestando en los frutos. Hoy aparece la fiesta de la dedicación, que celebra la consagración del templo. Jesús, no sé si de forma provocativa o de forma simbólica, también podemos decirlo, ¿eh? Jesús se pasea por el pórtico de Salomón. Y esto tiene una lectura simbólica muy especial, porque Él es el nuevo templo. Y ese nuevo templo ha sido consagrado por su Padre. Él es el nuevo santuario que sustituye el antiguo. Y esto no lo entienden los judíos, como tampoco lo entendemos hoy nosotros en nuestro tiempo. En el fondo, Jesús no desea tomar en sus propios labios el título de Mesías. Si eres el Mesías, dínoslo. ¿Por qué? ¿Por qué lo van a interpretar, o porque ya lo estaban mal interpretando? Aduce que desea el trono de Israel. ¿Qué es eso? ¿Se manifiesta o no se manifiesta? Por eso Jesús dice: si no me creen, vean las obras. Crean por las obras. Esas son mi credencial. Las obras avalan la misión que yo tengo, avalan ese trabajo, digámoslo en nuestros términos, que libera. Y esto solamente puede venir del Padre. El Padre y yo somos uno. Así termina el Evangelio de este día. Digámosle hoy a nuestro Señor: Señor, nos cuesta creer. Queremos avanzar en este camino, pero tú sabes las trampas, las confusiones que siguen apareciendo en nuestra vida. Haz que aprendamos y trabajemos incansablemente construir la vida desde la fe. Tú eres nuestro buen pastor. Condúcenos, no solo por aguas, hacia aguas tranquilas, hacia verdes prados. Condúcenos en este camino de la Pascua, hasta que lleguemos a contemplar tu rostro, hasta que seamos hospedados definitivamente en tu casa. Haz de este día un día especial.
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7: Buenos días, avanzamos ya con la complacedera de la mañana. Son las 7:03 este que es el lunes 20 de julio 2026. Les decía hace un rato que ya estamos en la semana número 30 y vamos en el día número 201. Hasta el día de hoy han transcurrido 200 días completitos y faltan 165 días. Y para que termine, para que lleguemos al final de este 2026. Continúa el verano, sus días nubladitos, sus días lagañosos, que el chipi chipi, ayer hubo chipi chipi y pues está fresquecita la mañana, ahorita les doy el meteorológico, ¿sale? Hoy santo de Bulmaro, de Elías y de Margarita, según nuestro santoral, y les comento que la temperatura al momento se ubica en los 14 grados centígrados, una temperatura que podrá llegar a eso de las de la 1 de la tarde a los 24 grados centígrados, fíjate, ¿sí? Desde las 1 de la tarde hasta las 4 se espera la temperatura máxima que esté en los 24 grados centígrados. Se espera nubosidad para el día de hoy, día nubladón aquí en Fresnillo, y hay una probabilidad de lluvia a las 4 de la tarde como de un 50%, pero es un ratito nada más. Sí, es lluvia lo que nos dice, Y los vientos se espera que estén en calma. Una semana que le podría adelantar, se espera con días más soleados a comparación de la semana pasada, y se alejan las probabilidades de lluvia también, o al menos son muy pocas. Pero bueno, tendremos más solecito que la semana pasada, es lo que esperamos para la semana 30. Vámonos con la complacedera de la mañana. Ya sabe dónde hacer contacto con nosotros. ¿Todavía no? Bueno, lo puede hacer al 493-141-1033. Ese es nuestro número de WhatsApp, donde puede mandarme y dejarme su audio. Y dígame, yo escucho la única desde donde nos anda acompañando en esta mañana. Buen inicio, buen arranque de semana. ¡San lunes, oiga!

0: Ay, a ver si no se tarda, no sé qué descargar. A ver, creo que ya.
1: Bueno, amigo, buenos días, buenos días. Mira, aquí empezando semanita, ¿cómo andamos? Ya andamos aquí, atrás del volante, rumbo a Miguel Auza, Zacatecas. Ponme una rolita, ¿qué? Ponme los ríos de Babilonia con los rehenes. Si la tienes ahí, por favor, sote, para escucharla y animarnos a trabajar, porque pues cruditos andamos. Saludos, amigo, de ánimo.
0: Andan crudillo. Ay, no, qué incómodo andar crudo, ¿verdad? Iniciando la semana con flojera y crudillos, como que no es la mejor combinación, pero bueno, pues cúrensela, muchachos. Sí, échense. Dicen que con algo dulcecito se te pasa más rápido. Sabrá. Bueno, avanzamos con la complacera de la mañana. Usted que también está arrancando la semana con nosotros, laboralmente hablando, pues bueno, acá le acompañamos. ¡Buenos días!

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1: Buenos días, mi Woody. Feliz inicio de semana. Un saludo para toda la raza de Morelos y los teiperos de Michigan. Yo escucho La Única desde Fort Wayne, Indiana, y quería ver si me complace con la canción de Cruz de Madera.

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13: Es Chomay Axel Visconti, un saludo muy especial para la señora María, María Domínguez Cervantes, que nos escucha en Wisconsin. Hoy es su cumpleaños. Que Dios nos la bendiga y nos la cuide muchos años. Felicidades a toda la familia Esparza Domínguez que escucha en Wisconsin.
14: Buenos días, Woody. ¿Me puedes complacer con una canción de Banda Móvil? La cosecha de mujeres. Yo escucho La Única en Morelos, Zacatecas. Saluditos y excelente inicio de semana, mi Woody.
15: Igualmente, muchachones, que tengamos una muy buena semana.
16: Acaban los

0: Oye, nos andan escuchando en AppTip de La Esparza. Saludos para toda la banda, buenos días. De parte de, dice, de su buena amiga Tenchis. Se dice, ¡ánimo, gente! ¿Se van de vacaciones mañana o qué rollo? O dice que nomás hoy se trabaja y mañana descansamos. No sé si van a salir de vacaciones o qué rollo, pues bueno. Ahí el saludo para toda la banda y el Esparza. Oye, que por cierto, ya no se llama AppTip, ¿verdad? Ayer, no estaba... Bueno, ya había visto una información, pero bueno, ahí lo platicas. Ya no, creo que ya no se va a llamar así.
1: Hola, Woody, buenos días.
0: Buenos días.
1: ¿Me puedes complacer con la canción de Rocío Dulcán, si la tienes, la de Hoy lo vi pasar?
0: No, no tengo de Rocío Dulcán.
1: Para escucharla nada más. Yo escucho aquí en Villa de Cos, la única, gracias.
0: Dale, gracias, buenos días. ¿El Acatafixio por alguna otra?
2: Ahí, buenos días, mi Woody.
0: ¿Qué onda?
2: Póngame la canción de Los Renes.
0: Y ya puse Los Renes.
2: Ahí, la que sigue de Los Renes, una bonita de Los Renes. Aquí yo escucho la única aquí en San José Lourdes.
0: Otra, muchachos, ya puse a Renes. Dice, saludos para mi hija Natalia Domínguez, que hoy está cumpliendo años. Muchísimas felicidades, pues de parte de su mamá, ¿verdad? Desde Plenitown. Hasta ahí el saludo con mucho gusto. Y la felicitación para Natalia Domínguez. Felicidades. Dice, ahora somos Versigentes. Buenos días. Sí, ayer me fijé que estaban cambiando el letrero, un letrero, el grandote que dice AppTip. Lo estaban cambiando, nomás que no alcancé a ver cómo se llamaba, pero sí empezaba con V. Versigentes. Bueno, pues para la bandita, fíjate, antes era bandita Aptivera, ahora va a ser Versigentes Herrera. No, va a estar más difícil. Sí. Estar más difícil. El amor de su vida, ¿de quién, de, con quién es esa canción? Porque creo que tengo varias con el mismo nombre. El amor de su vida y de bajada. Díganme de volada con quién es esa rolita. La tengo, mira, hay una del grupo Frontera y Grupo Firme y hay otra de Julián Álvarez. Ah, del grupo Firme, ya me dicen por acá, Frontera y Firme, a la fila y vámonos. 7:30. Es porque

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1: Son las 7:35.
2: ¡Regresamos!

0: Igual no deja de ser cableados, mi Woody, ánimo.
1: Oye, eso les iba a decir. Para muchos sigue siendo Delphi, que antes se llamó Delphi. O sea, no sé si era Delphi Cableados. Y luego antes era la Packard, no sé qué. Entonces, bueno, ahí, yo creo que sí, para muchos sigue siendo cableado y será siendo cableado, ¿verdad? Saludos a toda la banda. Buenos días. Vamos a escuchar este otro.
2: Muy buenos días, mi Woody.
1: Buenos días.
2: Aquí, con toda la actitud, echándole ganas a la chamba.
1: Es todo.
2: Por ahí nos complace con una bonita canción. Porque te conocí con los Temerarios, mi Woody. Saludotes especiales para todo el auditorio. Y para usted.
1: Ah, gracias.
2: También. Bonito día. Ánimo, con toda la actitud. Yo escucho la única, la más perrona de Fresnillo.
1: ¡Sobre!
2: Y del mundo.
1: ¡Ay! ¡Gracias! Vámonos con esto, la música de los Temerarios. Andamos arrancando semana, loco. A los que anden crudillos, lo siento por ustedes, muchachos, lo siento por ustedes, porque hay que chambear. Oscúrensela, no hay de otra. Oscúrensela.

Son las 7 de la mañana con 47 minutos. Dice Delphi Lovers Woody. Dice Delphi Lovers Gudiberto. Dice saludos para los que andan crudos y que andan enojados como si uno los hubiera mandado. Sí, ¿verdad? Andan ahí con su, como dicen, con la jeta. Ánimo, Delphi Lovers.

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1: Vámonos con esta petición, música a cargo de los Bukis. Algo que se titula No Me Esperes Ya. Aquí en la programadera de las complacencias de la mañana, arrancando semana, es la semana 30. Y ya la temperatura va para arriba, ya 16 grados centígrados.

No me esperes ya. Es por demás. ¿Sabes? Yo ya entendí.

0: se vendía. ¡Se acabaron las complacencias! ¡Hasta la próxima!
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4: Son las 8 en punto. 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

Buenos días, buenos días, buenos días. 8 de la mañana, un minuto. 8:01, estamos por acá a través del 103.3 FM. Y pues a la banda que nos sintonice en la única punto FM, que también es buena raza, ¿verdad? O sea, digo que son muchos los que nos sintonizan a través de la única punto FM o alguna plataforma de internet. Ahí se meten, buscan la única de Fresnillo y de Bolón Ping Pong, nos andan sintonizando también, siguiendo nuestra programación en internet. También a ustedes también les saludamos, buenos días, a tochos morochos. Las 8 de la mañana con 2 minutos, ¿cómo están? Buen lunes, hoy es lunes 20 de julio del 2026, es la semana 30 y han pasado, transcurrido ya 200 días completitos. Estamos en el día, ahora sí que el 201. Y faltan por transcurrir 165 días. Hoy lunes 20 de julio es santo de Bulmaro, de Elías y de Margarita. Si usted lleva alguno de estos nombres, pues salúdele, dígale, ay, según el Gudiberto, hoy es tu cumpleaños. Ese el santoral del día de hoy. Hay una rola, a ver si da. Margarita, Margarita. Esta se llama Margarita, esta rola. Margarita, Margarita, Margarita. No me acuerdo. Elías. El profeta Elías. Había un profeta Elías. Si me es que sí, ¿no? Elías Medina, cantante. Bulmaro. No me acuerdo quién. Pues bueno, ese es el santoral, oiga, bonita mañana, buen arranque de semana.

0: es el servicio mentirológico.
1: Se espera una semanuki más soleadita que la pasada. Sí, se alejan nuevamente las lluvias. Para hoy, lunes, se espera un día con nubosidad. La temperatura máxima será de 24 grados centígrados. Hay un 50% de probabilidad de lluvia entre las 3 y 4 de la tarde aquí en Fresnillo. Y los vientos se espera que estén en calma. Para el martes, agárrese porque a partir de mañana sube la temperatura y se va a sentir calor. Van a andar las temperaturas sobre los 27, los 29 grados centígrados. Desde mañana martes hasta el próximo domingo. ¡Ay, va a ser calor! Y con la humedad que hay, pues se va a sentir más, ¿verdad? Pues bueno, para mañana martes, máxima 27, no hay probabilidad de lluvia, día soleado. Para el miércoles, máxima 27, día parcialmente soleado, no hay lluvias. Jueves, máxima 28, parcialmente soleado, no hay lluvias. Y el viernes también 28, la máxima, parcialmente soleado, sin lluvias. El sábado y el domingo las temperaturas andarán en los 29 grados centígrados. El sábado hay 15% de probabilidad de lluvia y el domingo también. En la cuestión de los vientos, creo, tendremos también una semana calmada. No se esperan muchos vientos esta que es la semana número 30 aquí en Fresnillo y en la región. ¿Sale? Es lo que les puedo compartir de El Mentirológico. Y si días pasados andaba 24, 25, las máximas, y yo andaba que se sentía el calorón. Imagínate esta semana 27, 29, bueno, pues vamos a tener calorcito en esta semana y más soleada, ¿ok? Bueno, gracias, continuamos. Muy buenos días. Vámonos con esto. ¿Cómo les fue el fin de semana? Cuéntame.

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Las 8, Pinocho. Las 8 de la mañana con 17 minutos. ¿Qué dice la información? Oye, anda temblando mucho y luego muy seguidillo. Estaba checando yo que del viernes para acá ha habido varias situaciones allá en Chiapas, aquí en la República Mexicana, donde pues se han presentado varias réplicas, algunos, o la información dice que hasta 300, 400 réplicas de un sismo que se generó en el viernes, este viernes pasado, y que su epicentro fue localizado en el Océano Pacífico a 135 kilómetros al sureste de Ciudad Hidalgo, Chiapas, que fue en el estado de Chiapas donde se sintió el movimiento. Estaba viendo un video el otro día de cómo alguien estaba grabando así como en un patio, como en un corral, así se veían muchas camionetas, no sé si era parte de un corral y la calle, porque no se veía pavimento ni nada, y de repente se empezaron a sacudir, había muchos árboles, eso sí, se empezaron a sacudir los árboles, se empezaron a sacudir las camionetas, los carros que estaban, había muchos ahí, y empezaron un movimiento así, estuvo fuerte. Según los registros, fue un sismo de magnitud 7.4 el que sacudió las costas de Chiapas el pasado viernes 17 de julio, este viernes pasado, y te digo, ha habido más actividad sísmica con muchas réplicas en esta zona. Todavía ayer domingo hubo muchas réplicas. Las réplicas son ligeros movimientos, pues, que después de esto, este sismo, un terremoto, pues, se sigue pues reacomodando las placas tectónicas en mucho menos magnitud, pero sigue habiendo movimiento. Se dice que la réplica más fuerte ocurrió pocas horas después del evento principal, o sea, el viernes, con una magnitud de 6.5. las demás pues ya van en magnitudes inferiores, pero ahí están, siguen registrándose, y hasta el día de hoy, todavía a las 5:10 de la mañana, se registró un nuevo movimiento relacionado a este evento de magnitud 4.7, te digo, más ligero. Sin embargo, ahí está, sigue habiendo movimientos. Ay, no, qué incertidumbre estar así, da. Ay, vaya a temblar o no, que se sigue moviendo, alguien que sí lo perciba. Los animalitos, acuérdense, son los primeros que luego alcanzan a percibir este tipo de movimientos, ¿verdad? Según hasta el momento no se reportan personas fallecidas, únicamente se atendieron a personas lesionadas en Tapachula, Chiapas, derivada pues de crisis nerviosa, el nerviosismo por la emergencia, el pánico que se genera por estas situaciones, ¿no? En las infraestructuras, hablemos de casas, edificios, pues las cuestiones estructurales fueron menores. Sí, no tanta afectación, pero reitero, pues ahí está, ¿verdad? Ahí están los movimientos. En Perú también días pasados hubo también un sismo. ¿Qué tan lejos está de Perú? Perú de Chiapas, pues están ahí más o menos por el mismo rumbo, ¿eh? Allá en Perú dice que el movimiento ocurrió la noche del sábado con epicentro cerca de la ciudad de Sicaya y provocó el colapso de viviendas allá, sí, ¿eh? Además de daños en una iglesia y un convento considerados patrimonio histórico. Fue de menos magnitud, fue de 5.5, pero fue más cercano, ahora sí que a este lugar donde se colapsaron algunas viviendas. Allá sí hubo, al parecer, personas fallecidas, viviendas afectadas y, por supuesto, personas heridas. Según la información, las autoridades señalaron que las construcciones de adobe agravaron los daños materiales. Equipos de rescate, por supuesto, y brigadas de salud, pues ya están atendiendo desde este fin pasado la situación, trabajando en las zonas. Pero digo, híjole, si ponemos un mapa Chiapas, Perú, a lo mejor están en una zona. ¿Sí? ¿Qué dices? ¿Qué está pasando?
Y pues bueno, ahí es algo de información que compartimos con ustedes, muchachos. Ahí nomás para que estén informados. Ahí nomás. Los periódicos. Ya vemos qué dice el periódico, ¿eh? Vamos con algo de música a las 8 de la mañana con 22 minutos. Esperemos que anden a todo dar. Y vámonos con esta música de Madrazo Norteño. ¡Doña Juana! ¡Acá en el show!

0: Doña Juana. Y vámonos con esta rola y en esta versión de Doña Juana. ¿Sabía usted que esta canción no es una canción nueva? Es un covercito ya viejito y nada más que le pusieron pues un estilo más guapanguero, ¿verdad? Esta es una versión viejita. La misma canción, la había escuchado. Esta es la música a cargo de Nativo Show. Y es la misma rola, Doña Juana. Más que dirían otros, con otro ritmo y sabor.
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0: ¿Con cuál se queda, oiga? ¿Con esta versión,
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0: Nativo Show o con la guapanguera?

0: ¿Te gusta más, oiga? Esta ola de guapanguera. Ahí está. Saludos para toda la banda que nos acompaña en el gabacho. Deja ver qué nos dicen por acá. Ay, esa no es. Es esta.
1: Me quedo con la primera canción.
0: La primera.
1: Sí, más bonita, no sé. Ah, buenos
0: la,
1: días.
0: La guapanguera, ¿verdad?
1: ¿Sabe a qué hora se escucha Beto Casas, el de Bota y Bota la Rola? Solo lo escucho los sábados. Entre semana, ¿a qué hora se escuchará? Y aquí no se escucha en la X y H. Pero creo que se escucha en la L. No me sé los horarios de los locutores de la L. Ah, falta que termine su show, suyo, de usted. Y si se puede escuchar a Beto Casas, voy a ir a escucharlo. Me encantan todos los locutores de la H y de la L, son bien lindos. Los número one. Saludos, bendiciones desde el Gabacho Loco.
2: Buenos días, Woody. Las dos rolas están muy buenas, las dos piezas.
0: Chidas.
2: Que seas bien.
0: Bueno, gracias. Buenos días, buena pausa. Bueno, Beto Casas, aquí está los sábados. En la L no está. ¿O sí está? Ah, en los sábados también temprano. Pero entre semana no, la verdad no sé si esté en cabina. Se me hace que no. Se las debo, esa info. ¡Ahí vengo!
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0: Sebastián. Ya son las 8 de la mañana con 44 minutos. Avanzamos. Oiga, buenos días. Esto es el Good Morning Show.
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0: Ya andarán contentos los argentinos. ¡Ah, no, verdad! Oye, qué mal se vieron la selección de Argentina al término del partido del día de ayer, la final de la Copa Mundial FIFA 2026. Andaban agresivos, como que no soportaron, yo digo que no soportaron. Ahí hubo algunos golpes, algunos aventones por parte de algunos seleccionados de Argentina contra los de España, los de España acá bien tranquis. Y de repente los empujones, hubo dos, tres catorrazos. A uno que estaba en la banca de la selección de España lo agarraron, lo tumbaron. No, hombre, qué feos se vieron, qué feos la verdad. Sí, yo creo que les dijeron, ¿y la queso? Y pues no soportaron, y tómala, papá. Ladies and gentlemen, el campeón de la Copa del Mundo de la FIFA 2026, ¡España! Ya andará contento el buen Dragoba. Oye, pues mucha bandita que le iba a España, por lo que hemos platicado desde la semana pasada, el cotorreo, la funa, hay pues todas las cositas que salieron a relucir, de alguna manera una rivalidad entre Argentina y México, por eso mucha banda mexicana le iba a España, ¿verdad? Pues ayer se llevó empezó a la 1:00 p.m. el partido, sí. Yo dije, no, se van a ir a tiempo extra, y se fueron a tiempo extra, y estaba el tiempo extra, ay, se van a ir a penales, y en penales a lo mejor Argentina gana, y estaba yo bien preocupado. Pero pues alcanzó a hacer un buen cotorreo España, y se puso sabrosón el juego, ¿verdad? No sé si lo vieron, no sé si disfrutaron ayer dominguito de fucho, pero pues bueno, ayer la final del Mundial 2026, ayer 19 de julio, la selección de España es la campeona del mundo, tras ganarle a Argentina, a la selección de Argentina, 1-0. Ferran Torres fue quien al minuto 106 ya del tiempo de compensación. No fue tiempo de compensación. Fue el primer tiempo extra. Sí, o el segundo. A ver, 115. Sí, no, en el segundo. O en el primero. Pues bueno. Bueno, en los tiempos extras donde cayó el golecito, que ya los traían, España estaba ataque y ataque, la verdad, pues buen juego del portero de Argentina, que dicen en el mundo futbolístico, atajó varias jugadas, varios tiros a gol, los tapó. Y chido, estuvo chido ese cotorreo por parte del portero de Argentina, que ya le andaba a su máquina. Pero pues bueno, lograron ahí los de España meter un golazo. Y pues ahora son campeones de este mundial. Y yo decía, bueno, reitero, yo no soy seguidor del fútbol tanto, ni del Messi, ni nada. Pero a mí se me figura como que el Messi es de esos que acá en el barrio les decimos cazagoleros, que nomás están esperando a ver si les pasan la pelota y luego ya les meten los goles, ¿verdad? En esta ocasión, para mí, brilló por su ausencia, no tuvo mucha participación, no hubo jugada así como que chida, para mí, ¿verdad? Que dijera, no, el Messi se la rifó y casi mete un gol. Fue poco, ¿no? La neta, pues es que no, yo no vi tanto así. Pero, pues bueno, se quedó con las ganas. dentro de todo lo que se esperaba y se hablaba de que pues le iban a echar la mano a Argentina, creo que tuvo más derecho, nada más que sí hubo dos goles que anularon, si no me equivoco, por algunas cuestiones previas de faltas previas a que metían el gol, las anularon y pues bueno, quedaron 1-0. ¿Qué le pareció el partido, oiga? I'm sorry, my friends, a los que le iban a Argentina. ¡Lástima, Margarito! Dice, buenos días, Woody. Porfa, diga los chamucos. Dice, gracias a Dios que perdió Argentina, Woody. ¡Buenos días! Dice, la FIFA ya no le supo hacer la pala porque si Argentina llegó a la final fue porque le ayudaron. Qué bueno que ganó España. Era una o algo de lo que se dice que pues ya la FIFA como que ya no le quedó mucho que hacer ni cómo ayudarle tan obviamente a Argentina y pues ya como que dejaron correr el cotorreo. A ver, acá qué dicen los que le iban a Argentina. Van a salir como los de la América. ¿Cuánto va a decir?
1: Gracias, Woody. La Shakira de estar haciendo guaca guaca con porque ganó España.
0: Dice, buenos días, ¿me puede complacer con una rolita de los Bukis? Sí, pero mañana en las complacencias, que ya estamos en el show, Dice, Cazagoles, Woody, buenos días acá. Y yo que dije, sí, algo así, ¿no? De los que nomás están esperando ahí en la portería que les pasen el balón para meterla. A mí se me figura que así es el Messi, pero bueno. Dice, ganó el fútbol, mi Woody. Yo era el salado, tuve que sacrificar unos cuantos dólares a favor de Argentina para que perdieran. Y lo, bueno, entonces sí nos ganamos el desayuno y la caguama, el Drago y yo, ¿o no? ¿O cómo estuvo el show ahí? ¿Cómo nos habían dicho? ¿Qué dice el público?
2: Oiga, ¿qué le pareció? Ahora sí le atiné, mi Woody, Por eso somos españoles.
0: Ay.
2: Chaval, gilipollas.
0: Gilipollas.
2: Olines. 1-0 nomás, mi Woody. Y sí le ayudaron, mi Woody, sí le ayudaron a Argentina porque hubo unos fáules que no le marcaron y no le sacaron amarillas. Pero bueno, ahí está, mi Woody. Sí vio la camisa que le mandó, que le mandé, ¿verdad? Que traía de España.
0: Ah, no la guaché. ¿Dónde? Ah, en el Face. Es que sabes que ya no me metí al Face ayer. Sí, hubo una jugada donde metieron gol que hasta los mismo Jorge Campos dijo, esa no fue falta. Lo que me llamó a mí la atención ayer es que muchas jugadas de falta no las revisaron y dejaron correr el partido como en otros partidos. Yo dije, ahorita la van a revisar. Sí, ahorita la van a revisar y ahorita la van a revisar. Y no la revisaron, no se fueron al VAR. Sí, una de esas jugadas donde cayó un gol de España, supuestamente están dos jugadores y uno se da como la vuelta y el otro de Argentina se cae, pero sin que exista una falta. Fue cuando de ahí viene un gol de España, si no me equivoco, el que era como el segundo anulado. Y entró el gol y no, es falta. Y lo cancelaron o lo anularon, ¿verdad? Sí, dice, buenos días, Groody, gracias a España me hicieron ganar $100. ¿A poco? Todo. Dice, esos de Argentina no se escuchan, están como los del América. Argentina, América del Mundial. Ayer no les favoreció el arbitraje. Dice, buen campeón España. Dice, buen partido por parte de España y esos boludos no saben perder, entraban bien cochinos, ole, ole. Sí, te digo, a mí me fue algo también que me llamó la atención, el juego, y no nada más de en este partido, sino en otros, se me hacían, no sé, muy, muy sucio el que, por ejemplo, iban a tirar un tiro de esquina y agarrándose, aventándose, no sé, no me había tocado ver algo así tan notable, vamos, ¿verdad? Dice, buenos días, amigo, y pregúntele a los de las apuestas cuánto tuvieron que pagar. No, pero esa fue para el juego pasado, ¿verdad? Dice, qué fea llegada de Enzo, creo que fue el que salió expulsado. Un expulsado, es cierto, sí fue Enzo, y el vato diciendo que no, y luego, previo a esa expulsión, ese Enzo le habían marcado una falta y el vato se enojó y le hizo así como que tu mamá, ¿verdad? Al árbitro. Iba el árbitro, ok, ahí lo va una amarilla. Y luego por esta otra falta le sacaron otra amarilla y vino la expulsión y todo. Ándele, ¿para qué anda recordándole a la jefa? Dice Woody, yo no sé de fucho, pero luego se ve que los de Argentina muy delicados haciendo show y los de España jugaron bien y aceptando cuando se equivocaban y los otros muy, muy delicados. Sí, dice, ese Messi cae muy mal, arrogante, y según él, porque es Messi, ya tenía que ganar. Me cae mal porque hay fans de él y ni los toma en cuenta y les hace desaires. No más por eso, Sí. Dice, ya estaba predicho eso, mi Woody. Fíjate que estaba viendo en la mañana también una cuestión de algunos tres eventos. Creo que en la portada de la revista del Forbes, ¿sabe que hay una revista que sale en Estados Unidos, si no me equivoco? Salía en la portada hace algunos días una imagen que simulaba así como... O sea una imagen pues que simulaba como un balón, un círculo. Y dentro de esa imagen venían muchas figuras, ¿sí? El color de esta imagen era rojo y azul cielo, ¿sí? Y estaba un jugador, no sé si ya vieron ese cotorreo, y decían, esta fue una de las cosas que predecían por los colores de la imagen, rojo y azul cielo, que iba a España y a Argentina, ¿sí? Y hay otro... Ay, no me acuerdo, eran tres. No sé si en una caricatura también. Hasta predecía más o menos el número 7, que fue el que metió el gol. Sí. Algo así salió. A ver si también lo encuentro y se los platico. Dice... Mi Woody, lástima que Miguel Hidalgo se le ocurrió independizarnos España, si no hubiéramos campeón. Sí, dice, que muy mal. Dice Woody, respecto a la final, en el show de medio tiempo, el país hablando de amor y bombardeando países. Sí, fíjate, ahorita estaba leyendo las noticias, bueno, en la mañana, que Donald Trump volvió a atacar allá a Medio Oriente, donde tienen esta cuestión que supuestamente ya se iban a ir por la paz, y lo que dijo Trump es que bombardeamos por los soldados caídos, así nomás, oye. Y sí, acá en el show que la clausura, la final fue en Estados Unidos, sí, dando temas de el mensaje de paz, ¿verdad? Dice, la entrega de las medallas a la presidenta de México y al representante de Canadá no les tocó entregar ninguna, solo Trump y el Infantino, ¿no? Sí, yo ya no vi ese cotorreo. Dice, y a la entrada de la copa solo fueron los mismos dos de las medallas. A la hora de levantar la copa, España, Trump no se quitaba de ahí, se hacía como que la Virgen le hablaba. ¡Qué mundial tan loco! Sí. Dice, si no viste lo que le hizo a Tania Rincón, ni siquiera le saludó. Ah, sí vi que, pero ella estaba bien emocionada. Y dijo, bueno, ya con que nos haya visto y nos haya volteado a ver. Ellos estaban haciendo, Tania Rincón y algunos comentaristas de TV Azteca, estaban haciendo, no, de Televisa ya, ¿verdad? Están en Televisa, Tania Rincón. Estaban haciendo una transmisión a nivel de cancha el otro día. Y, ahí andaban echando balón y se acercó el Messi, estaba pasando, y se acercó el Messi y saludó a dos chavos, o bueno, a dos comentaristas. Pero ahí ya no la saludó ni al otro vato, ¿verdad? Digo, independientemente si no los conoces por cortesía, ¿qué tal? ¿Cómo están? O una seña de... No, pero dice Tania Rincón, yo con eso me quedo porque me volteó a ver. Dice, oye, Woody, ese Messi bien arrogante, dije, quiere llorar y nada, no nos dio ese gusto. Sangrón pedante, ay, tranquilos. Dice, gracias a España gané $500. Qué bien. Dice, sí, Woody, ganó España y por más que estaba de chillón Argentina, no les favoreció bien. bien merecido, y que anularon dos goles, y gracias a España, mi señor marido ganó $850. Les fue bien, ¿verdad? Dice, y el Messi haciendo pucheros. Y pasen el balón, yo tengo que ganar el Mundial, la justicia divina llegó, el fútbol, yo te escucho desde el Gabacho Loco. Me la mandó la... España. Dice, ¿esa Tania qué migajera? Sí, ¿verdad? ¿Con qué poco se conforma? Bueno, a lo mejor ella sí es fan del Messi, ¿verdad? ¡Qué migajera! ¡Ay, tan hermosa ella! ¡Señoras y señores! ¡Se terminó el Mundial! Ahora sí, a chambear. Ah, no hay fútbol que nos entretenga. Damos por clausurada nosotros esta sección del fucho y del mundial acá en el Good Morning Show. Bien por España, muchachos, bien por la selección española. Dice Woody, realmente ganó España 3-0, se veía que a fuerza querían que Argentina llegara a los penales. Yo tenía ese temor, te digo. Cuando ya se fueron a tiempo extra y luego, híjole, estos los van a lanzar a penales. Y en penales, no sé, a mí se me figuraba que sí ganaba Argentina por chiripa. Dice Woody, dicen también que ayer se volvió a repetir la historia. Claudia, o la presidenta, entregándole el oro a España. Ella tanto que critica y piden disculpas, ¿verdad?, de los españoles. Bueno, aguas. Ahora sí, muchacho. Sí, man. Y según, y después de un mes viendo partidos en horario laboral, ya no me acuerdo cuál es mi chamba realmente aquí en el jale. ¿De qué me encargaba yo? Dice, mire, Woody, yo le iba a Argentina. El juego muy bien por parte de España y muy mal por Argentina. No dieron nada en el juego y la verdad no los dejaron hacer nada. Buen equipo el español. Oye, pero ¿qué me dicen del partido? No sé si lo transmitieron. Yo no lo vi porque el sábado andaba chambeando. A esa hora del partido fue a las 3 de la tarde. El sábado, el partido entre Francia e Inglaterra por el tercer lugar. Ganó Inglaterra. De repente yo nomás vi que 4-0. ¡Ah, su máquina! Y luego de repente 4-3. Dije, ¡ah, caray! Total, el último creo que quedaron 6-4 por los goles. Me imagino que estuvo chido. Algunos comentarios dijeron, o algunas personas ahí en redes sociales yo veía que decían, esta fue la final porque estuvo bien perrona. No sé si alguien lo vio, pero creo que también estuvo chido. Así es que pues, el campeonato para España, el subcampeonato para Argentina y el tercer lugar para Inglaterra. Pues bien, estuvo chido, estuvo sabrosón. Este cotorreo del mundial. Hasta aquí la sección, muchachos. Voy a la pausa, regreso.
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1: Buenos días, ¿qué más tenemos, Judiberto? Tenemos, tenemos este mensaje a familiares y amistades de Carlos Sebastián Dávalos Rivera. Se les comunica de su sensible fallecimiento acaecido el día de ayer, y su cuerpo está siendo velado en Funerales Hernández de la calle Plateros. La misa de cuerpo presente será el día de hoy lunes en la parroquia de la Purificación a las 5 de la tarde. Descanse en paz, Carlos Sebastián Dávalos Rivera.

0: Yo mero, Woody, yo ahorita no traigo jale.
1: No trae jale. Oiga, pero es aquí en Fresnillo la chamba. Le paso el dato, ahí voy, espérame. Déjeme, le paso el dato de una vez. Y ya ustedes se ponen en contacto ahí con la persona, Ahí está. Ahí arreglan bien, Arreglen bien. 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
1: vamos a cotorrearla. A ver cómo anda la banda, a ver si participa el día de hoy acá en el tema del show. Que es el siguiente. Vamos a hablar de mentiras. Que me platiques hasta dónde has llegado al hacer una mentira. Muchas veces a ver, uno dice, bueno, voy a echar una mentira. Y te avientas, no, me pasó esto. Y luego, ah, caray. Alguien empieza a indagar más y tienes que hacer otra mentira, y tienes que hacer otra mentira, y tienes que mentir. ¿Hasta dónde te ha llevado una situación? Sí, muy probablemente a ponerte en riesgo, muy probablemente a tener que hacer algo, sí, que pues que no querías, ¿verdad? Por andar de mentirosillo. Y pues a veces uno ya no haya cómo escapar de una situación donde empezaste a mentir y tienes y se hace, como dicen luego, una bola de nieve, y va creciendo la mentira y dices, changos, ¿ya dónde me metí? ¿Te ha pasado alguna situación así en el trabajo? Sí. Por ejemplo, no sé, en la chamba, que digas, ay, ¿sabes qué? Un lunes que digas, no fui a trabajar, güey, un lunes. Y pues me reporté enfermo y luego me dijeron que pues hubiera ido al seguro, ¿verdad? Para justificarme. Y no, es que ¿sabe qué? Y luego fui a echar mentiras al seguro y así te la llevas, ¿no? Echándole mentiras a varias personas con tal de que te justifiquen la falta, y al último terminas por decir, no, ¿sabes qué? Es que...

0: No, patrón, es que andaba crudo. Algo que pudiste haber dicho desde el principio y te hubieras ahorrado muchas cuestiones, muchas aventuras, pero le quisiste dar vuelta con una mentirilla y se fue hasta la grande. ¿Te ha pasado algo así? Platícanolo. Está el cotorreo acá abierto, la WhatsAppería disponible en el 493-141-1033. Ahí está, a sus órdenes, ¿eh? Dice, buenos días, Woody, ¿sabes dónde ponen vidrios para camioneta, por favor? Ahí con Memo Parabrisas. Sí, ahí ponen. Ahorita a ver si me acuerdo de otro lado. Pero es el primero que se me viene a la mente. 9:17, pausa comercial, regreso. Bonita mañana. Ay, qué mentirosos salieron.
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15: Son las 9:22.
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0: Avanzamos. Buenos días, 9:22. 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La semana pasada, dice un mensaje. La semana pasada andaba cruda, Woody. Ay, ándale. Y eché mentiras. Pero si llegué a trabajar, ya llegué tarde. De castigo me dejaron trabajando la otra semana y todos se fueron de descanso menos unos compañeros y yo. Ay, Dios. Ya ve, por andar echando mentiras. Todas las mentiras luego traen una consecuencia, ¿eh? Sí. Dice, buenos días, no soy de echar mentiras, pero eso le hace recordar un capítulo de La Familia Peluche. ¿Sabes cuál? Ah, caray, no, ¿cuál? Dígame. La verdad no me acuerdo. No recuerdo cuál será. Es que luego a veces hay personas que esto es como hasta una enfermedad, el echar mentiras. Pero que en muchas ocasiones les traen muchos problemas. Luego le dicen uno, una mentira piadosa, ¿verdad? Son cositas pequeñas que le echas una mentiría, no pasa nada. Pero te vas mal acostumbrando a que no pasa nada, que no pasa nada. Y a veces de mentira en mentira, vas brincando de mentira en mentira hasta que dices, híjole. ¿Cómo les digo que esto que hasta donde llegamos no es cierto? Por ejemplo, a lo mejor en un noviazgo, ¿verdad? En un noviazgo que tú que las quieras dar uno de batillo, se las quiera dar de muy muy, y que tienes lana, y no, yo soy el jefe en la chamba, y que puro echando mentira. Ya cuando la muchacha cae, que se da cuenta de la verdad, dices, no quieras el patrón, no, es que... Pero todo porque echaste mentiras, ¿verdad? ¿Hasta dónde te ha llevado una mentira? Ah, ok, las mentiras de Federica. Ya me acordé de ese capítulo donde dice que se siente mal y que está algo enferma. Sí. Y luego que, pues, tiene que guardar reposo. Es ese, tiene que guardar reposo. Y dices que me siento muy mal. Total, que al último el Ludovico la agarra a ligazos, ¿no? Y se tiene que aguantar porque, pues, está enferma y no se puede mover. Y no siente las piernas, ni los brazos, ni nada. Pero todo esto la llevó porque empezó a echar mentiritas. Y ándale, papá. Las 9:27, ¿hasta dónde te ha llevado una mentira? A lo mejor no, por andar de mentiroso terminé casado, Gudiberto.

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No nos confunda, somos el taller de máquinas y herramientas Hermanos García. ¡Qué mentirosillos! ¿Hasta dónde te ha llevado una mentira? Una mentira inocente, una mentira piadosa que tuviste que hacer una mentirototototota, luego hacerte un cuento, hacerte una novela, nomás por una mentirilla. ¿Te ha pasado eso?

Cristian Nodal, Bandera Blanca. 20 minutos ya para que sean las 10 de la mañana. Y la temperatura en este momento se ubica ya en los 20 grados centígrados. Ahí está el solecito, hay poquita nubosidad, pero está el solecito sabrosón. Te recuerdo que hoy la máxima será de 24. No se esperan lluvias, digo, no se esperan vientos, pero se espera un 50% de probabilidad de lluvia entre las 3, 4 de la tarde más o menos, aquí en Fresnillo. ¿Sale? Una semana que a partir de mañana se espera un poco más de calor, de 27 y hasta 29 grados. Y días más soleados que nublados, ¿eh? Los vientos en calma para esta semana. ¿Qué dice el bello público? Están muy callados el día de hoy. ¿No han mentido acaso? No se me hace, pero bueno, qué mentirosillos. Dice, yo le hice un favor a un primo, Woody. Le presté dinero sin decirle a mi esposa. Sí, omitió ese cotorreo. Sí. Le saqué un préstamo, o sea, al primo, y quedó de pagármelo. Cada mes, Woody, iban subiendo los intereses y yo no le decía a mi esposa nada. ¿El omitir cuenta como mentir? ¿Será, oiga? Dice el mensaje, llegué hasta vender una moto que tenía para poder pagar ese préstamo. Mi primo se hizo el desentendido, jamás me pagó y mi esposa jamás lo sabrá. O sea, omitió esa información. Me quedé sin moto. Ya no le hablo a mi primo, o sea, sin moto, sin primo y con la deuda, ¿verdad? Se quedó con eso. Dice, y me di cuenta que si te dejas, te agarran de menso, Woody, siempre que se pueda. Híjole, qué feo. Acá caemos en otra pregunta. ¿Es el omitir información, es mentir? Por ejemplo, en este caso, que en algún momento se pudiera llegar a enterar la señora. Sí, ya, me mentiste. No, mi amor, nunca te mentí. Sí, me mentiste. Mira hasta dónde, ya hasta tuviste que vender la moto por no decirme desde el principio. Yo le hubiera dicho a tu primo que sabe qué, que yo hubiera, a lo mejor te hubiera ayudado, ¿verdad? Sí, ves, mi amor, por eso no te dije, porque ve cómo te pones. Ay, Dios, las mentirillas piadosas, ¿hasta dónde te pueden llevar? Dices, bueno, a lo mejor... omito información, he hecho una mentira. Oh, fíjate, cuando vendió la moto, ¿por qué la vas a vender? A lo mejor ahí sí tuvo que vender, que mentir, ¿verdad? Sí. Dice, Woody, es que la mentira estuvo en que le inventé cosas porque me preguntó por qué vendía la moto. Ah, sí, pues eso es lo que yo me estaba preguntando también. Y oye, viejo, ¿por qué vas a vender la moto? Luego que te vas a ir a la chamba. ¿Eh? Dice, y le dije que debía, pero me decía, ¿qué debes? ¿Qué debes? Pues ahí debo unas cosillas, amor. Ya, deja viendo la moto para salir de ese cotorreo. Sí, así llegó a mentir. Fíjate, di un préstamo entre primos. ¿Hasta dónde te llevó, verdad? Hasta vender tu moto, quedarte sin tu primo y mentirle a tu esposa. Chale, qué feo. No presten dinero a los primos. Aunque te digan, ¡eh, primo! ¡Primo! ¡Ándale, primo! No, mejor así. 9:43.

Karin León, Tokio. Dice, una vez me tocaba ir con el médico. Mi esposo y yo mentimos a mis suegros porque ellos son enemigos que el esposo ande con la mujer. Ah, caray, ¿por qué? Ay, qué costumbres tan feas. Pues, bueno, no feas, no sé si feas, pero qué curioso, ¿no? O sea, pues es su mujer, es su esposo, ¿cómo no van a andar juntos? Pues bueno. Dice, y ándele que le dijimos a mi suegra que según yo me estaba embarazada y que ya no por un antojo y que por eso fui al doctor. Dice, y ándele que de esa fue la forma que mi suegro no le dijo nada a mi esposo. Y mi suegra estaba pregunte y pregunte y yo haciendo una bola de mentiras y ellos se quedaron con esa idea de que estaba embarazada. Todo por no decir que iban al doctor, ¿verdad? Para que no se tuvieran que echar mentirillas y hasta embarazada salió, fíjate. No, hombre, ya ni la sé, changos, marangos. Las 9:48 minutos.

0: Bueno, estamos en la parte final, 12 minutos ya para que sean las 10 de la mañana. 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

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Avanzamos ya en la parte final de este espacio cotorreo musical del show con las mentirillas. ¿Hasta dónde te ha llevado una mentira, eh?

0: Duelo y bronco. Para que ya no duela, se titula esta rolita, ¿sale? Ya nos vamos, gracias. Son las 9 de la mañana con 56 minutos. Nada más recordarles este mensaje que tenemos. La familia Dávalos Rivera comunica a familiares y amistades el sensible fallecimiento de Carlos Sebastián Dávalos Rivera. Falleció acaecido el día de ayer. Su cuerpo está siendo velado en Funerales Hernández, aquí de la calle Plateros. La misa de cuerpo presente será hoy a las 5 de la tarde en la parroquia de la Purificación. Descanse en paz, Carlos Sebastián Dávalos Rivera. Atentamente, la familia Dávalos Rivera. Ya me voy, gracias. 9:57 minutos. Quédese en nuestra programación. Viene buena música, saluditos, complacencias. Todo el cotorreo, ¿sale? La temperatura del momento ya 20 grados. Soy Andrés Lara, soy el Goody. Así iniciamos nuestra semana. ¡Hasta mañana! ¡Muy buenos días!
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Hola, ¿qué tal? Muy, pero muy buenos días. Lunes 20 de julio es día de Bulmaro Elías Margarita. Usted que lleva esos nombres, muchísimas felicidades. Yo soy Luis Germán Uribe Débora. Vamos a complacerle hasta las 12 mediodía. Así es que quédese con nosotros. Aquí está Conjunto Los del Valle. 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
2: Las 10:17, más de la música.

0: Ya estamos de vuelta. Tengo por acá reporte. Bueno, buenos días.
1: Buenos días, Luis.
0: Adelante, compadrito. ¿Para quién saluditos?
1: Ahí para mandar unos saludos, mi Luis. Es para la cuadrilla de los abandonados.
0: Ajá.
1: La cuadrilla de los abandonados de Sandra Muñoz. Ahí para la cuadrilla de Chutamas. Ahí para el Guataguasta, el Viejón de Vadillo, el Guapetón de Laija, la cuadrilla de Luis de Luna, Hugo de Luna. Y ahí para todas las cuadrillas en general, mi Luis. Y un saludo bien especial para mi niño Giovanni Alexander de Luna Alonso, que está cumpliendo sus 3 añitos de vida hoy, mi Luis.
0: Sí.
1: Ahí con la canción de hoy en tu día de conjunto primavera, mi Luis, ahí si me hace el favorzote de ponerme esa canción.
0: Claro que sí, con todo gusto, ¿eh?
1: Ahí de parte de Diego de Luna, mi Luis.
0: Ajá.
1: Ahí para toda la familia Alonso Orozco de Lepazote y de Luna Moreno de Heréndira.
0: Ajá.
1: Ahí para mi esposa Mayra Guadalupe Alonso de aquí de Lepazote, mi Luis.
0: Sí.
1: Y ya con eso sería todo, mi Luis.
0: Saludos a toda ahí, esa gente bonita por allá de Lepazote.
1: Ahí me complace con esa cancioncita de hoy en tu día, mi Luis, si se puede ir, especial para mi niño Giovanni de Tami.
0: Claro que sí, con todo gusto, ¿eh?
1: Dale, mi Luis, muchas gracias.
0: Gracias, que pase excelente mañana.

0: doméstica.
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23: Vamos a continuar a la cuadrilla del calambre de parte de Chololo, por allá mi gente bonita de Mariana. Me están solicitando este tema para todos los, a todos los cumpleañeros hoy en su día, las 10:31.

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6: Las 10:40.

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El Coyote y su banda, a las 10:45.

0: estamos de vuelta. 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
0: Y bueno, pues vamos a continuar con más de la música, más de los temas. Saludos allá en Carolina del Norte. Saludos a mi compadrito Guillermo Rodríguez, que anda en su tractorzote echándole ganas. Ánimo, compadrito. Qué bueno que estás con nosotros. Y nos vamos con más de la música, más de los temas. Más 10:49. A mi gente bonita.

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1: Ya estamos de vuelta, tengo por acá reporte telefónico. Bueno, buenos días.
2: Buenos días, compadrito.
1: Adelante, ¿para quién saluditos, compadrito?
2: Sí, compadrito, quiero mandar un saludito por ahí para mi compa el Choro de Morelos, por ahí para mi compa Lorenzo González y para toda la gente de la colonia Morelos, para Chitama, ahí para todas las perillas que le andan echando muchas ganas, y por ahí un saludote también para mi amiga Katy de Veracruz, para doña Felicita Martínez, para el compadre Salvador y por ahí para Manuelito de las Catarinas, y hay un saludote también para Juanito Flores, y para Jordi Rivera, para María Dimas, Marilu Gutiérrez, y para todos los amigos y amigas, que son muchísimos, y pues no acabamos en todo el día, compadrito, y hay un saludo para todos mis sobrinos, mis sobrinas, que escuchan en San Ignacio y San José de Lourdes, y aquí en Colonia Morelos, y hay un saludo también para los pintores de Indiana, que ya no se reportan. Un saludote para cada uno de ellos y un saludote para toda la raza que escucha La Única, compadrito. Aquí de parte de Juan Antonio Domínguez, ¿me puede poner la canción de Samurai, Amor Imposible, por favor?
1: Va para allá, compadrito, con todo gusto.
2: Muy amable, compadrito, muchísimas gracias. Y un saludote para usted también y para el compadre Omar también. Y pues ahí estamos y cuídense mucho y ahí... Muchas gracias.
1: Ahí estamos, compadrito, gracias. Las 11:03, déjeme decirle que se me está antojando una torta, pero no cualquier torta, tiene que ser de tortas El Crucero. 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Tengo por acá reporte, buenos días.
3: Buenos días, primo.
1: Adelante, primito, ¿para quién saludos?
3: Mira, quisiera mandar un saludo para mi compadre Misael, para mi amigo Huicho, que andamos aquí en la trabajación a todo dar.
1: Sí.
3: Espero que pase con una canción, compadrito.
1: Ah, claro que sí.
3: ¿Cuánto me gusta este rancho, por favor, Sote?
1: ¿Cuánto me gusta este rancho? Va para allá con todo gusto, ¿eh?
3: Ánimo, primo.
1: Ánimo, primito. Gracias, voy a complacerle con ese tema que nos está solicitando con muchísimo gusto. 11:05.

0: Ya estamos de vuelta a las 11 con 8 minutos. 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Tengo por acá reporte. Buenos días.
1: ¿Eres tu primo?
2: ¡Sí!
1: ¡Chao, chao!
2: ¡Chao,
3: chao! Claro que sí, un saludo para mi maestro de maestros, para Richard Castro, para la señora Petrita, la mamá del compadre Chutamita, mi compadre Chutama, a Jordi Rivera, a Richie Sánchez por allá, a Matute, y a su compadre también, echándole muchas ganas, familia por ahí, a todos ellos de Rancho Grande, a Cananas, acá en San Isidro, mi mamá María, mi hijito, para Lupita, para la Pacha, goza, la disfrute, la Cuco, familia, mi Chicho, Camarón, por ahí la familia Solís y hasta el Rancho Nolaredo para Don Chavo. Compadre, andamos un poco tristes por los sucesos sucedidos, pero pues vamos a echarle ganas. Y pónganos, por favor, la canción de Amor Eterno, ahí para toda la audiencia y más allá de nuestras fronteras, para todos nuestros paisanos en la Unión Americana. ¿Y eres tú, primo?
2: ¡Sí!
1: ¡Chao, chao!
3: Mándale su chocho a los chiquitines, primo.
2: ¡Chao, chao!
3: Es todo. Qué bonito es escuchar el chocho de Luis Germán. Bendiciones, compadre. Cuídense mucho. Gracias.
0: Gracias. 11 con 10 minutos. Es el trono de México, creí. Saludos a Sol.

0: Vamos a continuar más de la música, más de los temas. Tengo por acá reporte. Bueno, buenos días.
1: Buenos días, todo bien, carnalito.
0: Adelante, carnal, ¿para quién saluditos? Te escuchamos.
1: Sí, gracias, carnalito. No, pues un saludo para los amigos, es para Juanito Flores, para el Western. Es para... acabo de escuchar hace unos momentos a mi compadre Elite Plateros, incluyendo su saludo.

0: a mi jefecito, y más que nada especialmente saludos para mi compañero Elixir Plateros, para Manuelito de las Catarinas, para mi compadre Lorenzo González Pérez, para Chore Moreno, para Juanito Antonio Domínguez, para la cuadrilla de mi rayón, que no le echamos por el día de hoy. Y hablando de un saludo para la cuadrilla de los balonos, para Sandra Muñoz, para todos y cada uno de sus integrantes, para todos ellos, para la cuadrilla de este, bueno, de Calambres también, que están pendiendo al Guaseguase, que no tiene mucho, se mandaron unos saludos a la cuadrilla del Calambres, para la comadre Anita de los Pardillos también, para todas las cuadrillas en general, carnal, y para todos los amigos también, que son bastantes. Y es que disculpen, ¿no? Y es que se nos olvida por momentos de tantos y tantos amigos que tenemos, incluyendo a ti, carnal.
1: Gracias, carnalito.
0: Un abrazo fuerte para ti, feliz inicio de semana, carnalito, muchas gracias. Ahí con la canción que sigue, y para todos los amigos y todas las cuadrillas en general, que son bastantísimas, pero todos los radioescuchas, carnal, todos los posibles. Y ahí estamos, carnalito, feliz día, digo, feliz día. Justo de saludar nuevamente nuestro nuevo día, carnalito. Que tengas muy, muy buena tarde. Y hasta luego, carnalito. Yo nos da licencia a ver cuándo nos reportamos de nuevo.
1: Gracias, compadrito, gracias.

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0: Buenos días, Luis Germán. Mira, un saludo para todos los amigos y amigas de La Única, para todas las cuadrillas, para los Rodríguez del Villar, mi paisano Guillermo Rodríguez, el Toques, el Guapetón, el Chelita, el Viejón, para todos los paisanos. Ahí con la canción de los Bukis, Tus Mentiras, de parte de Juanito Flores. Yo escucho La Única en Calera. Gracias.
1: Las 11:36.

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mi gente bonita por allá en San José de Lourdes, oiga. Saludos, Lina.

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1: Son las 12 en punto.
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8: Amigos, muy buenas tardes. El gusto de saludarles en este día que inicia laboralmente la semana número 30. Es lunes 20 de julio del año 2026. Es un día que desafortunadamente el mundo de noticias, el mundo de los acontecimientos que están ocurriendo en nuestra entidad, pues ha llamado muchísimo la atención, porque el pasado fin de semana, desafortunadamente, algunos fresnillenses, unos sumamente conocidos, otros no tanto, pero lo mismo da, murieron lamentablemente llenando de luto un número importante de familias zacatecanas, de Jerez, de Sombrerete, de Fresnillo. Bueno, estas personas lamentablemente desaparecieron la noche del viernes para amanecer el sábado de la semana pasada. En este día es 20 de julio del año 2026. Tenemos la oportunidad de contemplar que la información está, pues muy, vamos a decir, está, sino muy completa, porque realmente, pues es lo que oficialmente se sabe en relación a los hechos ocurridos. Pero, ¿qué les parece si primero saludamos al padre Reséndez, nos hacemos cargo de hacerles llegar su mensaje y estar en condiciones de que usted, como siempre, disfrute del programa El Pueblo Canta con la participación del padre Jesús Reséndez?

Queridos hermanos, que la paz del Señor nos acompañe. Pues en esta ocasión comparto el sentimiento de dolor por estos asesinatos de los que nos hemos enterado este sábado pasado. Y pues comparto también la esperanza, la fe. Compartimos esta fe que nos debe fortalecer en momentos de tristeza, de oscuridad, de impotencia, de soledad. Parece que Dios está ausente, pero no es así. Y hay muchas preguntas que quisiéramos responder, pero no llegan a satisfacer completamente esa inquietud, esa, pues sí, impotencia de no aceptar una realidad dolorosa. ¿Por qué Dios permite este tipo de hechos tan dolorosos? ¿Qué Dios no puede detenerlos? Y pues aquí es donde tenemos que decir que el poder de Dios no es como nosotros lo imaginamos. Nosotros decimos que Dios puede evitar esto. Pues en realidad Dios no puede. Porque para evitar desgracias como estas, Padre Dios tendría que quitarnos la libertad. Porque si utilizamos mal nuestra libertad, pues Dios no lo puede evitar. Ahí está, en eso consiste la libertad: elegir entre el bien y el mal. Y sabemos que si nos alejamos de Dios, si no hacemos oración, si no nos alimentamos de la palabra de Dios, de los sacramentos, pues luego el enemigo se aprovecha y siembra en nosotros, nos comunica pues esa mala semilla, esos malos pensamientos, malos deseos, y pues luego nosotros, lamentablemente, por estar descuidados, por no estar protegidos, por la oración le hacemos caso. Entonces, para que Padre Dios evite estos males y otros semejantes, insisto, pues tendría que quitarme y quitarnos la libertad. Entonces ya no seríamos personas, seríamos, por ejemplo, los animales no tienen la libertad que nosotros tenemos, que consiste en elegir aquello que más bien nos hace. Y preguntamos, ¿por qué Dios permite esto? ¿Dónde está Dios? Y a veces nuestras respuestas no son satisfactorias. Dios no quiere el mal. Y decimos, Dios lo permite. Sí, pero hay que entenderlo. Cuando una persona, así humanamente hablando, permite el mal, quiere decir que también lo puede evitar. Y si Dios permite algo, es porque lo puede evitar. Entonces, así como somos limitados como personas, como seres humanos, y podemos en un determinado momento de ofuscación, de descuido, de en un arrebato impulsivo de coraje, podemos insultar, golpear o destruir algo que no debemos, pues esa es parte de nuestra limitación. Y lo mismo sucede con la naturaleza, con nuestra tierra, nuestro planeta. Por eso hay terremotos, hay esos cambios de clima, hay inundaciones, todo eso que sucede y que destruye casas y ocasiona muertes, es parte de la limitación, de la imperfección de esta naturaleza. Ahora bien, aunque es muy doloroso lo que nos pasa, pues no quiere decir que Dios nos haya abandonado. Jesús está cerca de los que sufren y está cerca de todos los que lo invocan. En una situación de grave peligro, cuando la persona entiende que está en peligro su vida, que puede morir, o que escucha amenazas de muerte, pues lo que hacemos es invocar a Dios como mejor podemos. Dios mío, ayúdame. Virgen María, ayúdame. Y esa es una súplica. Y tanto el Señor Jesús como la Virgen María, pues escuchan esas súplicas.
Entonces, Dios no, no podemos decir que Dios nos ha abandonado ni a nosotros en las situaciones de mayor peligro, pues conflictos, o que por enfermedad o por otro tipo, otra causa, hayamos estado en peligro de perder la vida. Pues Padre Dios no nos ha abandonado. Entonces, por eso es muy importante pedir por los agonizantes. A un agonizante le pueden quedar pocos minutos de vida, pero si gracias a nuestra oración esa persona que es consciente de que va a morir, puede ser por un accidente, que sabe que se está desangrando, pues en ese momento, si necesita pedir perdón gracias a nuestra oración, puede pedir perdón, invocar la misericordia de Dios, y ciertamente Padre Dios nos escucha y escucha a todo aquel que lo invoca de todo corazón. Entonces, la luz de Cristo crucificado y resucitado nos sigue iluminando y nos sigue sosteniendo también en esos momentos dolorosos. Pues parece que estos acontecimientos cada vez se repiten con más frecuencia, y pues yo creo que lo mejor es estar preparados, no exactamente para este tipo de injusticias o de crímenes. Simplemente tenemos que estar preparados para rendir cuentas a nuestro Padre Dios, rendirle cuentas de que realmente pues nosotros nos esforzamos por hacer su voluntad, por hacer el mayor bien que podamos, por hacer esas obras de misericordia que el Señor nos invita a hacer. Ciertamente

Hay gente que sí acude a misa los domingos o entre semana. Hay mucha gente que sí hace oración en su casa, que rezan el rosario. Esa oración no puede caer en el vacío. De esa oración y de esas bendiciones que brotan de la celebración de la Santa Misa cerca de nosotros y en la que participan nuestros familiares, pues aunque yo no vaya a misa por algún motivo, eso me está ayudando. Y claro que si yo entiendo que tengo que participar y acudir personalmente a ese encuentro con el Señor Jesús resucitado que nos está esperando, pero no para reprocharnos, no para humillarnos, no para castigarnos por los errores cometidos, sino está esperando para darnos ese brazo del Padre misericordioso a su hijo o a su hija que se ha desviado del camino, que finalmente reconoce que su mejor lugar es estar cerca del Padre, estar en la casa del Padre y participar de su mesa y comer del mismo pan y participar de la misma alegría. Esto siempre debemos valorarlo porque es lo que nos alimenta incluso en esos momentos de mayor angustia, mayor dolor, mayor soledad. Ojalá recordemos que no todo a la hora de la muerte es negro, es triste, es algo fatal. Pensemos en la muerte de nuestro Señor Jesucristo, Jesús crucificado. Pues cerca de él estaba la Virgen María acompañándolo, ayudándole a cumplir con esa misión que a nosotros nos parece muy difícil de entender, cómo parte de su misión es entregar la vida aceptando ser crucificado con esa muerte destinada a los delincuentes. Cómo Jesús, el Santo de los Santos, el Hijo de Dios, aceptó esa condena a muerte injusta por muchos motivos, y cómo Padre Dios se vale de esa muerte y de su Hijo para manifestarnos el gran amor que nos tiene. Las verdades de nuestra fe son muy consoladoras. El mismo Señor Jesús dice: nadie tiene mayor amor por los que ama que dar la vida por ellos. La muerte de Jesús es expresión de su gran amor por nosotros. Y ahí, en esa situación durísima en que todos lo atacaban, se burlaban, lo provocaban, ahí está la Virgen María en silencio, haciendo oración, repitiendo esas palabras que la sostuvieron durante toda su vida ante la invitación de Dios a colaborar en esa obra de la Encarnación. Yo soy la esclava del Señor, hágase en mí según tu palabra. Y la Virgen María no estaba solo compadeciendo a su Hijo, lo estaba animando a cumplir la voluntad de Dios con las palabras que le había dicho desde niño: Hijo, hay que hacer la voluntad de Dios, cueste lo que cueste. Y pues ahí está Jesús haciendo esa voluntad del Padre, aceptando esa muerte en cruz voluntariamente para salvarnos. Y de esa forma, pues, es señalarnos que aún en esos momentos críticos, difíciles, pues se cumple lo que decimos en la oración del Ave María: Santa María, Madre de Dios, ruega por nosotros pecadores, ahora y en la hora de nuestra muerte. Esta súplica, si la hacemos conscientes y de corazón, cada vez que rezamos el Ave María, estamos pidiendo a nuestra Madre, la Virgen María, con la advocación que cada quien quiera mencionar, puede ser Virgen del Refugio, Virgen del Carmen, Virgen de Guadalupe, la que le ayude mejor a vivir su fe y su cariño a la Madre de Dios. Estamos diciéndole que ruegue por nosotros ahora y en la hora de nuestra muerte. Y pues está también el Señor Jesús que con su muerte compartió la muerte de todos los ajusticiados, de todos los crucificados, de todos los torturados, de todos los mártires. El Señor estaba íntimamente unidos a ellos, sufriendo de nuevo esa muerte, entregando su vida.
nos cuesta

Entender esto, pero sean casos en que secuestran a un joven, esto ha sucedido, así ha sucedido hace poco, de 20 años, lo acusaron falsamente de algo que no había hecho, por ahí dizque a sus amigos, y los delincuentes se creyeron y lo secuestraron y lo mataron siendo completamente inocente. Ahí está de nuevo Jesús que muere sin haber cometido ningún pecado, siendo inocente. Y ahí está de nuevo Jesús que junto con ese joven y todos los que mueren así unidos a Cristo, se están ofreciendo su vida, su sangre, su muerte a Dios Padre. Ahora bien, pues nos hace bien, bueno, hay que leer la Sagrada Escritura. San Pablo nos habla de esas grandes verdades de la resurrección, de la vida eterna, y les dice una frase que nos debe invitar a buscar esos motivos a los que se refiere. Dice San Pablo en la primera carta de los Tesalonicenses, al final dice: les escribo esto, hermanos, para que no se entristezcan como los que no tienen esperanza. Jesús también tenía esta esperanza. Si Él cumplía la voluntad del Padre, el Padre no lo iba a abandonar. Esas palabras que el evangelista pone en boca de Jesús es de un salmo, el Salmo 22. Dios mío, ¿por qué me has abandonado? Ese es el sentimiento humano del que muere y que no puede defenderse. Pero no está expresando una realidad. No quiere decir que Dios lo haya abandonado. Dios Padre nunca abandonó a su Hijo. Claro, estas realidades espirituales no las podemos ver, pero ahí están. Dios Padre estuvo acompañando a su Hijo. ¿Cómo podemos entender que Dios Padre está íntimamente unido a su Hijo? Aún humanamente lo vemos cuando la mamá y el papá tienen a su hijo pequeñito, no sé, de 2, 3 años, y que tiene que sufrir una cirugía. Y luego, después de la cirugía, esa convalecencia, que no puede comer, no puede tomar agua, o que tiene mucho dolor, si hay fracturas, pues ese dolor lo está sintiendo la mamá y el papá de ese pequeñito. Y si eso se da humanamente, pues Dios Padre también está sufriendo ese dolor. Y no solo está sufriendo, sino está unido a Él. ¿Cómo es eso? No lo podemos ver, no lo sabemos, pero ahí está. ¿Cuántas veces hemos participado en la Santa Misa? Y el sacerdote nos muestra la hostia consagrada antes de la comunión y nos dice eso: este es el Cordero de Dios que quita el pecado del mundo. Sí, en ese momento se muestra la hostia consagrada, pero se está refiriendo también a toda la vida de Jesús. Este es el Cordero de Dios que entrega y sigue entregando su vida por nosotros. Es el mismo que nos habla en el Evangelio. Es el mismo que nos ha acompañado como personalmente, como familia. Es el mismo que nos ha acompañado en toda la historia de la Iglesia. Por eso, estos hechos dolorosos no deben hacernos titubear, decir: de nada sirve rezar. ¿Para qué rezamos? No, cuidado, ese es un peligro. Pero no es verdad. No es cierto que de nada sirve rezar. Hay mucha gente que está pidiendo por los enfermos, por los moribundos y por los que mueren. Y a propósito de la parábola del trigo y la cizaña, cuando los trabajadores se dan cuenta que en el campo de su amo pues está también la cizaña junto con el trigo, pues le dicen: oye, ¿qué pasó? ¿Qué? ¿No sembraste buena semilla en tu campo? Dice: sí, pero esa cizaña el enemigo la sembró de noche, cuando nosotros no estábamos presentes, cuando nosotros estábamos dormidos, distraídos. Entonces aquí hay algo que nos puede ayudar. Le dicen los trabajadores: ¿quieres que vayamos a arrancarla?
Y él dice, no, déjenlas que crezcan juntas o juntos. Y cuando llegue el tiempo de la cosecha, entonces los separamos. La cizaña para quemarla y el trigo para guardarlo en la bodega. Ahí está. Ese campo y esa cizaña y ese trigo nos representa a nosotros. Cuando hablamos, es un peligro grave identificar la cizaña con los pecadores que no rezan, que no van a misa, o con los delincuentes. No, la cizaña es esa maldad que también tenemos nosotros, porque en nuestra alma y en nuestro corazón también hay trigo y hay cizaña, hay bondad y hay maldad, hay deseos de santidad y debilidad para cumplirlos. Hay que tratar de descubrir lo bueno que podemos encontrar, tener en estos acontecimientos de desgracia, de dolor, de tragedia. Bueno, primero la familia se une, y en lo que pensamos es invocar a Dios, pedir su gran misericordia. ¿Y qué rezamos? Pues lo que sabemos, el rosario, la coronilla de la misericordia, y lo que podamos. También no olvidemos que hay que darle gracias a Dios por nuestra fe. Gracias a Dios tenemos fe. Si no tuviéramos esta fe en que Cristo murió en la cruz, fue sepultado y resucitó, Él venció a la muerte y nos invita a participar también de esa victoria. En lo que Jesús vivió, no lo vivió solo para Él. Todo es un don para nosotros. Todo es un regalo de su amor por nosotros. Si se encarnó, fue por nosotros, fue por mí. Si trabajó, si vivió en familia, si hizo la voluntad de Dios, fue para señalarme el camino. Y Él, en sus palabras, lo dice en varias formas y expresiones. Yo soy la resurrección y la vida. El que cree en mí no morirá para siempre, y aunque haya muerto, vivirá. Cuánto bien nos hace leer esos pasajes de la resurrección, decimos resurrección de Lázaro, de esa vuelta a la vida que el Señor realiza en Lázaro, como un anticipo, como un anuncio de su propia resurrección. También nos dice: vengan conmigo todos los que están fatigados, agobiados por la carga, por el dolor, por la tristeza, y yo les daré alivio. Vengan conmigo. Nosotros, al querer consolar a nuestros familiares, seres queridos, por la muerte inesperada, violenta, de alguien de la familia, pues no tenemos palabras, no sabemos qué decir. ¿Cómo hacemos? A veces solamente con un abrazo o con hacernos presentes. Aquí hay que recordar que el Espíritu Santo es el primer consolador, el único que nos puede consolar, porque para consolar a una persona, el consuelo tiene que ser proporcional a la pérdida que él está sufriendo o que ha sufrido. ¿Y con qué podemos llenar la pérdida de un ser querido que fue asesinado o que murió por accidente en forma repentina? Humanamente no podemos. Por eso hay que pedir al Espíritu Santo que venga a nuestro corazón, a nuestra alma, y pues pedirle que nos consuele con las palabras, con nuestras palabras, como podamos. Ven, Espíritu Santo, llena los corazones de tus fieles y enciende en nosotros el fuego de tu amor. Ven a consolarnos, a darnos fortaleza, a darnos esperanza. Ayúdame a creer que no todo está perdido, que no es inútil invocar tu ayuda, tu protección, tu salvación, que podemos morir, podemos sufrir esta muerte del cuerpo, pero que el alma queda intacta. El alma no la pueden tocar ni con un alfiler. Así lo dice el Señor: no tengan miedo a los que matan el cuerpo, pero no pueden herir el alma, no pueden llevarlos a la perdición en cuerpo y alma, no. Por eso hay muchas expresiones de que dice el Señor: el amor no pasa nunca,
todo lo material pasa, pero lo que hayamos hecho por amor, eso no pasa. En estos casos hay tiempo para reflexionar y pensar, bueno, ¿qué sentido tiene nuestra vida? ¿Qué es lo que podemos hacer para que no todo quede perdido? Y al último nos damos cuenta, pues después de una reflexión serena, que lo que dimos es lo realmente nuestro. Todo lo demás ahí se queda. Lo que nos llevamos es lo que dimos, lo que hicimos por amor. Ese servicio, esa atención, ese cuidado por esos enfermos a quienes nos tocó acompañar, o a los familiares después de la muerte de un ser querido, o a ese enfermo, ancianito, enfermo abandonado que nadie lo visita ni sus propios hijos. El ir a estar con él, a hacer juntos una oración, a decirle: Padre Dios, no se olvida de ti, Él está contigo. Padre Dios te quiere mucho, nos quiere mucho, nunca nos deja. El compartir la fe, la esperanza, es lo mejor que podemos hacer. Y claro, hay que seguir ofreciendo la Santa Misa por nuestros familiares. Hay que seguir pidiendo por ellos. No basta celebrar la misa del funeral y al sepultarlo decir, pues ya está descansando. Pues no sabemos. Lo mejor es seguir pidiendo mucho por ellos, rezando el rosario y ofreciendo, pidiendo por ellos en la Santa Misa. Aunque el Padre no diga en voz alta el nombre de nuestros familiares, si nosotros le encomendamos a ese hermano, esa hermana, ese hijo, ese esposo, quien sea, pues Padre Dios nos escucha. Entonces, tengamos confianza. Es un recordatorio que pues no nos gusta mucho, recordar que también nosotros vamos a morir y que ¿qué podemos hacer? Pues lo mejor, que estar lo mejor preparados posible, estar en paz con Dios, en paz con los demás, en paz con nosotros mismos. Que la muerte no nos sorprenda enemistados, peleados. Es muy doloroso que muere uno de los hermanos de la familia y pues tenía meses o años que no le hablaba a sus hermanos, a uno o a otra, o que no se comunicaba con los papás. Bueno, hay que evitar eso. Por eso, la vida es corta, sí, pero es suficiente para recibir todas las gracias que Dios nos quiere dar, para entender que Dios quiere salvarnos y que a nosotros nos toca colaborar en esa salvación. Dios lo ha hecho todo, todo. Jesús vino y entregó todo, su tiempo, su vida, su palabra, sus energías, hasta la última gota de su sangre para salvarme, para salvarnos. Ahora solo quiere que yo reciba esos regalos, que reciba esa bendición, que yo me alimente de su cuerpo, de su sangre, de su palabra, y que yo trate de vivir lo mejor que pueda para participar un día en la alegría del reino de los cielos. Si Dios quiere que todos los hombres se salven, ¿por qué muchos no se salvan? ¿Por qué hay testimonios de que incluso en las apariciones de la Virgen María que hemos tenido en diferentes países y tiempos, ella dice que hay muchas personas que se condenan, que se van al infierno? Y nos preguntamos, si Dios quiere que todos los hombres se salven, ¿por qué no todos se salvan? La única posibilidad de que alguien no se salve es que no quiera recibir la salvación que Dios le ofrece, que rechace la salvación que Dios le ofrece, que de plano le diga a Dios: no te necesito, no quiero estar contigo. Eso es gravísimo. Hay que tomar conciencia para que no nos suceda. Ojalá que lo que decimos en el Padre Nuestro: venga a nosotros tu reino, yo quiero tu salvación, que venga esa vida que tú nos ofreces, yo quiero recibir esa vida y que mi familia también la reciba. Pero hay que hacer lo posible por participar. Así como se dice: dichosos los invitados al banquete del Señor. Hay que entender que son dichosos los que aceptan participar
en el banquete del Señor. Los que no aceptan para participar en ese banquete, pues no reciben ese regalo, esa alegría, esa bendición, esa salvación. Pues que la Virgen María, que es nuestra madre, interceda por nosotros para que también nosotros hagamos lo que tenemos que hacer en esta vida y podamos, al término, cuando se acabe, podamos ir al encuentro del Señor que nos espera con los brazos abiertos para participar en la alegría del reino que nos tiene preparados. Que las almas de nuestros familiares difuntos, por la misericordia de Dios, descansen en paz. Así sea.

0: 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Doce horas con 37 minutos. Son las 12:37. 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
0: Son 12 horas con 41 minutos, 12 con 41. Fin de semana, pues muy disímbolo en nuestra entidad. Una, porque el fútbol llamó muchísimo la atención. Otra, porque desafortunadamente se presentaron casos lamentables, muy violentos, muy de llamar la atención, que hace a mucha gente reflexionar sobre lo que está sucediendo en nuestra entidad. Por un lado, la parte oficial continuamente está dando cuenta de que estamos en condiciones de que la violencia que se registraba hace años en nuestra comunidad, pues ha reducido mínimamente, de una manera tal que ahora, cuando estábamos en una forma grave, ahora estamos levemente. Bueno, eso es lo que se pensaba hasta la semana pasada, finales de la semana pasada, cuando se informa desafortunadamente de pues el ajusticiamiento, el sacrificio, la muerte de 10, 11 personas sumamente conocidas en nuestra entidad. Ignacio Castrejón Valdés, Andrés Vázquez Gurrola, José Armando Ledesma Campos, Fidel Alvarado de la Torre, Armando Ledesma Aguirre, Armando Ledesma Aguirre, hijo precisamente del señor José Armando Ledesma Campos, o sea, padre e hijo. También Jesús Gerardo Muñetón Hernández, Juan Carlos Berumen Guerrero, Fernando Robles de la Torre, Jesús Daniel Rivera Sandoval, José Ángel Valdés Rivera. Muchos de ellos conocidos, ampliamente conocidos en Fresnillo, ampliamente conocidos en el norte de la entidad, no menos el que fue presidente municipal, reconocido como un gran comerciante, como un gran empresario, que se preocupaba no únicamente cuando fue presidente municipal, sino que antes y después se preocupaba porque Sombrerete sobresaliera, estuviera en condiciones de ofrecer trabajo, de recibir oportunidades a sus habitantes. Bueno, lamentablemente la noticia corrió como reguero de pólvora, dicen por ahí. Se empezaron a dar nombres porque no se conocían la totalidad de, pero según se iban identificando, se fue conociendo que la afectación era para gente de diferentes orígenes, porque había gente, 2 de Durango, otros 8 de Fresnillo, de Jerez, de municipios que ahora lamentan desafortunadamente la muerte de ciudadanos, gente, dicen muchos, gente de trabajo, gente reconocida por su labor que registraban a favor de la comunidad. Ofrecían trabajo, eran empresarios prósperos, que se notaba que tenían la oportunidad de desempeñarse con éxito en las diferentes actividades que tenían. Mucho se ha comentado en relación a que Fresnillo es una población sumamente difícil, que ya no se vive en paz. Lo hemos comentado en varias ocasiones, cosa de ver simplemente el centro de la ciudad, que continuamente la veíamos, pues si no, con un movimiento que dijera usted, qué bárbaros. Cuando menos, sí, se veía que alguien andaba por ahí. Hoy, desde muy temprano, se puede notar una ausencia de movimiento. Claro, hay otras partes de la ciudad que han ganado movimiento, no se diga la avenida Huicot, pero desafortunadamente mucha gente que acude a esa avenida lo acude inocentemente con la intención de divertirse, de tener algo en qué ocupar su tiempo, pues a veces de fin de semana, a veces simplemente buscar de alguna forma compañía, distraerse. Pues es fin de semana, dicen algunos, vamos a pasarla bien. Pues sí, pero desafortunadamente de repente saltan las las moscas y hay problemas en ese rumbo. Pero en fin, cosa de que cada quien tome sus precauciones. Nos hemos dado cuenta, desafortunadamente, y esto sí, empresarios, si no, que diga usted, uff, qué prósperos, qué grandes empresarios, pero considerando la situación como la están viendo, prefieren retirarse de la entidad. Y no se van, digamos, a otro municipio de Zacatecas, no, se van a estados vecinos. ¿Cuántos fresnillenses están acudiendo a Aguascalientes? Por esa razón, muchos aguascalentenses, mucha gente que vive o ha vivido toda la vida en Aguascalientes, ha notado de que ya regresa a ser Zacatecas, por el simple hecho de que ven muchísima gente de Fresnillo, muchísima gente de la capital. En San Luis Potosí, algo parecido. ¿Por qué? Porque de alguna manera la gente que se ve en un momento dado, pues si no, que diga usted que están en condiciones de vivir apavorados. No, simplemente volteando para atrás y ver a sus hijos, dicen, bueno, de alguna manera hay que protegerlos. Aquí está sucediendo este, vamos a ponernos en lugar seguro. Y son muchísimas las personas de Zacatecas, de diferentes municipios, que han, ya no se van a Estados Unidos, ¿eh? Simple y sencillamente a otro lugar más seguro. Pero en fin, eso es lo que está ocurriendo. El día de ayer hubo una reunión en la ciudad de Zacatecas en donde las autoridades, dando cuenta de lo que está ocurriendo y su punto de vista, vamos a decir, de autoridades que están investigando, que están adentrándose en los hechos que se dieron la semana pasada, hicieron una declaración, hicieron una reunión en donde la prensa y los zacatecanos, pues se dice, estamos informados. De esto, el señor fiscal Cristian Camacho hizo unas declaraciones que resultan importantes. Podrán ser, en cierto momento, parte de la verdad. Alguna gente no queda conforme con esas declaraciones porque se preguntan, ¿y dónde está el gobernador? ¿Por qué no ha hecho ninguna aparición, declaración? Ha aparecido, como lo ha hecho últimamente, Rodrigo Reyes Muguerza, en su calidad de secretario. Pero él, su responsabilidad es estar en la oficina y ser secretario, no dirigir a una entidad con responsabilidad como tendría que hacerlo el gobernador. Pero en fin, estuvimos atentos a lo que dijo el señor fiscal Cristian Paul Camacho.
6: Asimismo, derivado de los exámenes toxicológicos realizados, 5 de las víctimas presentaron indicios de consumo reciente de narcótico, entre ellos ambos funcionarios públicos municipales. Es preciso mencionar que conforme a la investigación, se ha logrado determinar que 4 de las víctimas dejaron de tener comunicación con sus familiares desde el pasado 16 de julio, 5 más desde el día 17 de julio y 1 más del pasado 18 de julio, advirtiendo que en ningún caso esta autoridad contaba con alguna denuncia o reporte respecto a la privación ilegal de la libertad, en ningún caso. Conforme al análisis e integración del presente caso, se han recabado diversos datos de prueba, los cuales nos orientan que las principales líneas de investigación obedecen a posibles actos de extorsión y colusión de servidores públicos, por lo que la presente investigación deberá llevarse de manera muy exhaustiva, muy profesional e incluso abierta a una investigación financiera. En otro punto, en coordinación con las diversas instituciones que integran la Mesa Estatal de Construcción de Paz, se ha logrado obtener videograbaciones, lo que nos ha permitido determinar el momento exacto y vehículos utilizados en este tipo de eventos delictivos. Es necesario informar que en este momento se llevan a cabo la ejecución de una orden de cateo, esto en un inmueble establecido en el municipio de Fresnillo, lugar que se ha determinado que por lo menos 2 de las víctimas coincidieron previo a ser privadas de la vida. De manera simultánea, en un lugar distinto, se logró el aseguramiento de un vehículo relacionado con los presentes hechos. A partir del primer momento que se tomó conocimiento de estos eventos, se ha mantenido una comunicación y coordinación estrecha con autoridades del Gabinete de Seguridad Nacional, así como con las instituciones que conforman la Mesa Estatal de Seguridad, con la Quinta Región Militar y con la Comandancia Territorial de la Guardia Nacional. Esto con un objetivo firme: esclarecer los hechos y evitar que los responsables queden impunes.
0: Estas declaraciones las hizo el día de ayer el fiscal del estado, Cristian Paul Camacho Osnaya. También hubo la participación del secretario de gobierno, el señor licenciado Rodrigo Reyes Muguerza. En su participación declaró lo siguiente:
18: a la sociedad zacatecana, a los padres, a las madres, a los hermanos, hermanas, hijos, hijas, les pedimos que confíen en las autoridades. Hoy Zacatecas tiene autoridades que responden. Hoy Zacatecas tiene instituciones que no permiten que los delitos queden impunes. Hoy Zacatecas tiene el firme compromiso de avanzar en el proceso de pacificación. No vamos a permitir que ningún grupo delincuencial, que ninguna persona nos prive de este derecho humano, el derecho humano a la paz. Por eso, en este caso y en todos los casos que se puedan presentar, actuaremos con toda la fuerza del Estado. Agradecemos profundamente al Gobierno de México, a nuestra presidenta, la doctora Claudia Sheinbaum Pardo, que desde el Gobierno federal nos ha brindado su apoyo constante y en esta ocasión en especial, reforzando el número de tropas y de elementos del Ejército Mexicano y de la Guardia Nacional. Zacatecanos y zacatecanas, tengan confianza en que este caso no quedará impune, pero también en que seguiremos avanzando en el proceso de pacificación de nuestro Estado.
0: Son las 12 horas con 53 minutos, 12 con 53. La Fiscalía está apuntando las investigaciones hacia la extorsión y colusión, a raíz precisamente de los hechos que se presentaron el pasado fin de semana. Entre las víctimas se encuentra el exalcalde de Sombrerete, dos funcionarios del Ayuntamiento de Fresnillo, un integrante de Protección Civil, de los bomberos, un abogado y civiles dedicados a actividades empresariales. La Fiscalía General de Zacatecas informó que las líneas de investigación del asesinato de estas 10 personas, entre ellas el de Sombrerete, el expresidente municipal y empresario de Sombrerete, apuntan posiblemente a extorsión y colusión. Colusión, como que puede haber algunos elementos que trabajan en los municipios. Cristian Paul Camacho, como ustedes lo escucharon, detalló que las indagatorias han permitido reunir elementos que orientan la investigación hacia los delitos, aunque dijo que las pesquisas van a continuar tratando y haciendo lo posible por esclarecer plenamente los hechos. Las víctimas fueron localizadas desde el sábado muy temprano hasta después de las 3-4 de la tarde en Morelos, Pánuco y Zahín Alto. De acuerdo con los primeros dictámenes forenses, 8 personas murieron por asfixia, ahorcados, mientras que 2 fueron asesinados con disparos de arma de fuego. Entre las víctimas se encuentra quien era funcionario del municipio aquí en Fresnillo, era el director de Desarrollo Social, su nombre Fidel Alvarado de la Torre, que era originario de Jerez, Zacatecas. La Fiscalía informó que los casquillos y demás indicios balísticos están siendo analizados para determinar si anteriormente las armas fueron utilizadas en otros hechos en otros lugares. Las investigaciones establecen que las víctimas han dejado o dejaron de comunicarse con sus familiares entre el 16 y 18. Entonces, pues suponiendo, si de esto nos dimos cuenta el mismo día 18, sábado 18, que las cosas ocurrieron entre el viernes y el jueves. Pero en ninguno de los casos se ha presentado una denuncia formal por parte de los familiares, o se presentó en su momento una, no se levantó acto de privación ilegal de la libertad. Como parte de las diligencias, las autoridades han identificado algunos vehículos que presuntamente fueron utilizados en el crimen, ubicándose a un menor en un inmueble en Fresnillo, donde, según las investigaciones, coinciden al menos con dos de las víctimas cuando fueron asesinadas. En ese lugar se ejecutó una orden de cateo. De manera paralela se aseguró un vehículo relacionado con el caso. Los exámenes toxicológicos practicados revelaron que cinco de las víctimas presentaban indicios de consumo reciente de narcóticos, entre ellos los dos funcionarios municipales. ¿Qué puede pasar con esto? ¿Qué tipo de narcóticos, en qué cantidad? Eso es importante conocerlo. ¿Por qué? Porque se puede decir simple y sencillamente, no, es que estaban drogados. ¿Es que qué? ¿Cuánta gente en Fresnillo fuma? ¿Cuánta gente en Fresnillo consume algunos medicamentos? ¿Cuántas gentes aquí en Fresnillo, pues sí, consumen drogas? Pero si es una cosa casi, casi ya ordinaria. Si nos damos cuenta que en cualquier momento alguien se está por allá limpiando la nariz, o se están aparentemente pues maquillando, pues ¿cuántas gentes le hacen al narcótico? La fiscalía ha confirmado que los cuerpos fueron entregados a sus familiares. Algunos ya fueron sepultados, otros siguen siendo velados. Unos fueron llevados a la ciudad de Aguascalientes, otros a Durango. El exalcalde de Sombrerete y dos funcionarios de Fresnillo, un integrante de Protección Civil y otro ex policía de Durango, que pues seguramente que si tienen sus domicilios en algún lugar, por ejemplo, los empresarios fresnillenses, se sabe que dos de ellos fueron llevados hoy por la mañana a la ciudad de Aguascalientes. Otros serán velados o están siendo velados aquí en Fresnillo. Habrá, pues serán sepultados con el dolor de sus familiares principalmente, pero con el sentimiento de que hay mucha gente que los conoció y mucha gente que los apreció y que estarán acompañando seguramente a sus familiares. Serán las 13 horas, 1 de la tarde, dentro de un minuto. Falta un minuto. Cuando dicen, la fiscalía habló de extorsión y colusión de funcionarios. Simple y sencillamente la gente dice, bueno, ¿qué apunta de veras? ¿Eran extorsionados o eran extorsionadores? ¿Están en condición de ser coludidos en el homicidio integrantes del ayuntamiento, representantes de alguna autoridad? ¿Quiénes son? Bueno, seguramente lo sabremos con el tiempo, pero desafortunadamente la semilla, la duda, ya ha quedado bien sembrada. Las 13 horas en punto. Vamos ahora al espacio de nuestra canción después de estos mensajes.
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0: La 1:05, es la 1:05 y llegamos al espacio de nuestra canción. Bueno, hoy por la mañana fue declarado el Mayo Zambada como culpable y le dan una pena de cadena perpetua.
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0: El día de hoy, nuestro tema, nuestra canción fue Me va, me va, me va. Una creación, una composición de Ricardo Cerato, popularizada pues hace 20 años, si usted quiere, ¿no? Pero la grabó Julio Iglesias. Lo interesante de esto es que en el comercial de Nissan, de la empresa que está patrocinando el programa El Pueblo Canta, pues aparece el tema. Al inicio de alguno de sus comerciales se escucha precisamente y la gente se pregunta que es un tema muy pegajoso. Pues sí, es muy pegajoso y por eso está siendo utilizado en este tiempo precisamente por Julio Iglesias y pues aprovechando que ahí están los Nissan, ¿no? Bueno, son las 13 horas, 1 de la tarde con 12 minutos y gracias por estar con nosotros en nuestra canción.
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0: La 1:13. Es la 1:13. Continuamos en El Pueblo Canta. Mensajes.
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6: Las 13 horas. La 1 de la tarde con 18 minutos. Una con 18. Bueno, cosas interesantes. El sábado se dio el partido de fútbol por el tercer y cuarto lugar en el campeonato mundial correspondiente a este año. Mucha gente tenía como preferido al equipo francés. Otros simple y sencillamente estaban muy confiados en que los ingleses serían quienes resultaran ganadores. Pues sí, hay quien ponía a los franceses como campeones, pero no, quedaron en cuarto lugar. El tercero fue para los ingleses, el segundo fue para Argentina y el primero para los españoles. Bueno, ¿qué se sintió el sábado? Los aficionados, en su mayoría, estaban pensando que Francia se iba a llevar el tercer lugar. Bueno, ¿qué ocurrió? Que en un gran partido, emocionante partido, en el que inició con que Inglaterra se fue 4-0 y luego 4-1, 4-2, 5-2, 5-3, 5-4... y finalmente 6-4 favor Francia, el que inició sin ningún gol al principio, en el primer tiempo. Posteriormente, en el segundo, la cosa cambió totalmente. Los desafortunados que iban con confianza a Francia empezaron a agarrar nuevamente la idea de que iban a ganar, y se agarraron fuerte, y ahí van tupiendo, y llegaron casi a ganar, pero no fue así. Así es que ese partido emocionante concluyó simple y sencillamente con que los ingleses se llevaron el tercer lugar, Francia el cuarto. Se esperaba que al día siguiente, el día de ayer, el partido estuviera de garra, que dijera, no, va a ser un partidazo. Si ya vimos cómo lucharon los del tercero y el cuarto lugar, pues el primero y segundo bueno, esperaba la gente que fuera un partido de garra. Pues sí, fue una garra de partido, pero de cualquier manera ya hay campeón. España nuevamente es campeón mundial en el fútbol. Y Argentina, que ha sido a lo mejor más veces campeón que España, quedó en segundo lugar. Así las cosas, termina el mundial. Y creo que finalmente terminó bien. Terminaron con la semana, o el inicio de semana también, porque de alguna manera

0: manera, pues la semana inició el día de ayer, pero concluyó el sábado. Bueno, eso es una. La otra es que la gente estaba, alguna, no toda, ¿no?, a la expectativa que iba a pasar con el mayo. No pasó más que lo que se esperaba. Las autoridades norteamericanas leyeron la sentencia al famoso Mayo Zambada, no le cambiaron más que el cederle que sea atendido en una prisión donde haya un centro médico, donde esté recibiendo la atención que como ser humano requiere. Para los días que le faltan, para los años que le faltan, para lo que le falte, simple y sencillamente será atendido después de que lo que el resto de su vida será en la cárcel. Durante la audiencia de lectura de la condena a cadena perpetua en la Corte Federal de Distrito, el Distrito Este de Nueva York, el Mayo Zambada se quedó en silencio, siguiendo la traducción simultánea y hasta en algún momento con la mirada perdida. De hecho, su abogado le tuvo que explicar en dos ocasiones lo que quería decir el juez, porque no le entendía. Vestido con un uniforme de presidiario de color caqui, junto a una camiseta de color naranja, con el pelo completamente blanco y con dificultades para caminar, el Mayo, que cuenta en la actualidad 76 años, compareció ante el juez Brian Cogan para conocer su condena. Ya la conocía. Solo intervino una vez para leer una carta de disculpas en la que reconoció el daño causado durante sus años al frente del cártel y llamó a las próximas generaciones a no repetir los mismos errores. Lo siento. Nada, dijo, nadie gana en este tipo de guerras. Así lo aseguró en un español durante la audiencia de sentencia. No puedo cambiar lo que hice, pero sí asumir responsabilidad, dijo. El Mayo pidió que cesara la violencia en México, en otros lugares, insistiendo en la generación o las generaciones que vienen que elijan otro camino. Si es el bueno, mucho que mejor. Lo que yo hice estuvo mal. No hay justificación, dijo el Mayo Zambada. De cualquier manera, pues no que salga ganando, pero sí, a cambio de lo que sabe, lo que está diciendo, lo que está cantando, y de los años que le quedaré en prisión, le dan una buena vida. Bueno, dijo, al tiempo que me queda, hecho está. Bueno, las 13 horas son de la tarde y 24 minutos. Sí se da cuenta que hoy entra la canícula. Bueno, aparentemente en nuestra región la canícula, para satisfacción, para gusto de los campesinos, entrará con agua. Se espera. El pronóstico es que va a llover. Y llueve hoy y llueve mañana, según se tiene contemplado por las gentes del meteorológico. En lo que refiere a este día, pues es martes 20 de julio del año 2026. Está en el santoral San Apolinar, que fue un obispo, un mártir y un discípulo de el apóstol San Pedro. Es el día de Bulmaro. Bulmaro fue un abad. Es el día del profeta Elías, que ha de volver a la tierra para predicar la segunda venida de Jesucristo. Es el día de Margarita de Antioquía y de Librada, vírgenes y mártires. También es el día de José el Justo, un confesor. Es este lunes 20 de julio que entra la canícula. La semana pasada decíamos que efectivamente iniciaban los efectos de la canícula el miércoles 15. Bueno, así comenzaron los efectos de la canícula y hoy entra la canícula. En este sentido, la canícula estará presente y ojalá que en todo nuestro suelo sea de tal manera que la salida que se programa para el 25 de marzo, el día de San Luis Rey de Francia, San Luis será el día 25 de marzo, ese día sale la canícula. Pero los efectos, según se tiene conocimiento, los efectos de este fenómeno estarán al principio de septiembre, el día 3 de septiembre. Las 13 horas, 1 de la tarde con 27 minutos. Tenemos mensajes en El Pueblo Canta que les hacemos llegar.
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5: Son 13 horas, 1:31 p.m. Es la 1:31. Seguramente que usted reconocerá esta canción.

0: 1:34, es 1:34. A raíz de los hechos tristes, sangrientos, violentos que se han presentado en los últimos días en nuestra región, mucha gente está reflexionando. Están pensando que posiblemente haya necesidad de trasladarse a otro punto de la República porque aquí la situación es difícil. A ellos les digo que así como hay gente que está preocupada, hay gente que tiene confianza. Si no, préstenle atención, por favor, a este trabajo.
1: Me gusta la gente que vibra, que no hay que empujarla, que no hay que decirle que haga las cosas, sino que sabe lo que hay que hacer y que lo hace. La gente que cultiva sus sueños hasta que esos sueños se apoderan de su propia realidad. Me gusta la gente con capacidad para asumir las consecuencias de sus acciones. La gente que arriesga lo cierto por lo incierto para ir detrás de un sueño. Quien se permite huir de los consejos sensatos, dejando las soluciones en manos de nuestro Padre Dios. Me gusta la gente que es justa con su gente y consigo misma. La gente que agradece el nuevo día, las cosas buenas que existen en su vida, que vive cada hora con buen ánimo, dando lo mejor de sí, agradecido de estar vivo, de poder regalar sonrisas, de ofrecer sus manos y ayudar generosamente sin esperar nada a cambio. Me gusta la gente capaz de criticarme constructivamente y de frente, pero sin lastimarme ni herirme. La gente que tiene tacto. Me gusta la gente que posee sentido de la justicia. A estos los llamo amigos. Me gusta la gente que sabe la importancia de la alegría y la predica. La gente que mediante bromas nos enseña a concebir la vida con humor. La gente que nunca deja de ser aniñada. Me gusta la gente que con su energía contagia. Me gusta la gente sincera y franca, capaz de oponerse con argumentos razonables a las decisiones de cualquiera. Me gusta la gente fiel y persistente, que no desfallece cuando alcanzar objetivos e ideas se trata. Me gusta la gente de criterio, la que no se avergüenza en reconocer que se equivocó o que no sabe algo. La gente que al aceptar sus errores se esfuerza genuinamente por no volver a cometerlos. La gente que lucha contra adversidades. Me gusta la gente que busca soluciones. Me gusta la gente que piensa y medita internamente. La gente que valora a sus semejantes no por un estereotipo social ni cómo lucen. La gente que no juzga ni deja que otros juzguen. Me gusta la gente que tiene personalidad. Me gusta la gente capaz de entender que el mayor error del ser humano es intentar sacarse de la cabeza aquello que no sale del corazón. El coraje, la solidaridad, la bondad, el respeto, la tranquilidad, los valores, la alegría, la humildad, la fe, la felicidad, el tacto, la confianza, la esperanza. Con gente como esa, me comprometo para lo que sea por el resto de mi vida, ya que por tenerlos junto a mí, me doy por bien retribuido. La gente que me gusta es como esta gente, la de Fresnillo.
0: La 1:38.
1: Gracias por ser esa gente.
0: Diría por ahí, hay una persona que utiliza mucho esta palabra, ánimo. Y hay que seguir.
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6: Ahora son las 13 horas, 1 de la tarde con 41 minutos. La 1 con 41. La información internacional viene de Chile. El presidente chileno José Antonio Kast decretó el día de hoy estado de excepción por catástrofe en la región de Quimbombo y en la provincia de Huasco, allá en Atacama, ante los severos daños ocasionados por el sistema frontal de lluvias que afecta a gran parte del territorio chileno. El mandatario explicó que la medida responde al deterioro de las condiciones en ambas zonas, donde se han registrado cortes de agua potable, de energía eléctrica, deslizamientos de tierra y aumento en los caudales de ríos, con afectaciones a las infraestructuras. Kast, el presidente chileno, aseguró que el gobierno activó con anticipación los mecanismos de emergencia y coordinó con el Ministerio de Hacienda la liberación de recursos para atender las o a las comunidades afectadas. Los recursos no van a faltar, dijo. De esa manera, haremos todas las adecuaciones necesarias para apoyar a las personas damnificadas. El temporal comenzó el día 16 de julio, la semana pasada, y ha sido considerada por especialistas como uno de los fenómenos meteorológicos más intensos registrados en los últimos años en Chile. Las lluvias han impactado a 10 de las 16 regiones del país. La región de Quimbombo es una de las más golpeadas. El desbordamiento del río Elqui provocó la interrupción del suministro de agua potable en las ciudades de La Serena y Coquimbo, además de severas inundaciones. El gobernador regional, Cristóbal Juliá, describió la situación como muy compleja, asegurando que la zona está literalmente bajo el lodo, un escenario sin precedentes para la región. De acuerdo con el más reciente balance oficial, el temporal ha dejado 5 personas fallecidas, 4 desaparecidas, más de 99,000 personas aisladas, alrededor de 17,000 viviendas con algún tipo de daño, mientras continúan las labores de rescate y de atención a los afectados. O sea, en Chile se está dejando sentir, por las terribles tormentas que han caído, una situación de emergencia. La 1 de la tarde con 44 minutos, 1 con 44 minutos, el tiempo correcto. Fíjese que en algunas partes de la República se han detectado algunas personas que se hacen por la facilidad existente, se hacen pasar como inspectores de alguna rama, de alguna situación. Entonces, hay mucha gente que desafortunadamente, ¿no?, están fuera de la ley, están de alguna forma pues evadiendo responsabilidades y son detectadas por este tipo de personas que en algún momento se arriesgan, y digo se arriesgan porque cuando la autoridad los detiene, pues no pasa de que sean dos, tres personas, dos, tres horas o dos, tres días de investigación, finalmente los dejan salir por falta de méritos. Pero la misma autoridad, perdón por la tosecita, la misma autoridad está recomendando que se eviten fraudes. ¿Por qué? Pues porque hay una cantidad enorme de falsos inspectores a lo largo y ancho de la República. El gobierno de México ha puesto en marcha un portal digital que se llama Conoce a tu Inspector y permite a empleadores validar identidad e identificación de algún personal de la Secretaría, de varias secretarías. El gobierno mexicano ha puesto en operación ese portal como herramienta digital que permite a empleadores verificar la identidad de los y las inspectores federales que están trabajando en la actualidad. El objetivo, de acuerdo con la Secretaría del Trabajo, es brindar certeza para la legalidad del procedimiento, preveniendo intentos de suplantación de identidad. Se recuerda que la inspección laboral es el instrumento mediante el cual dicha dependencia supervisa el cumplimiento de la legislación laboral con el propósito de garantizar condiciones de trabajo seguras, dignas, respetuosas de los derechos de las personas trabajadoras. O sea, sé que la misma autoridad, pues en lugar de poner un remedio directo y andar detrás de ellos, simplemente le dicen a la población: tú cuídate, no te dejes defraudar. Y allá tú, si permites que alguien pues te haga caer en una situación de la que no quieres participar. La 1:47, ya es la 1:47. Tenemos información local y regional en el programa El Pueblo Canta.
7: Buenas tardes, señor, y buenas tardes a quienes nos escuchan ya en este pues inicio de semana, señor. Hablaríamos de un inicio de semana triste para Fresnillo. Hoy el gobernador, dos días después, señor, daba a conocer que él daba sus condolencias. Tres días después, que como fresnillense y como gobernador.
6: No, que ni presuma de Fresnillo, ¿eh?
7: Creo que sí, no es lo mejor. Lamentablemente, señor, pues los hechos violentos que se generaron desde el día sábado han ocasionado distintas situaciones. Primero, enojo, frustración y dolor, obviamente, para los familiares, para la ciudadanía, y bastante pues frustración, molestia, se puede percibir en redes sociales, se puede percibir en el interior de, digamos, de las familias afectadas. El presidente municipal Javier Torres Rodríguez daba a conocer desde el día sábado pues la situación, lo confirmó a través de redes sociales y exigía también justicia. Ayer, lamentablemente, señor, luego de que por la mañana ya se hicieran pues funerales, se hicieran, en el caso de el secretario de Desarrollo Social Fidel Alvarado de la Torre, pues se realizara la misa, ya por la tarde surgió ahí un video en redes sociales por parte del secretario de Gobierno Rodrigo Reyes Muguerza, el fiscal del estado Cristian Paul Camacho, y Es un video, señor, que ha dejado el sentido o el sentir de que había revictimización, que había como una colocación de víctima, de etiqueta, señor, que ahí han cuestionado a la población en el sentido de que dicen otras veces hay sigilo de la investigación y no se dice nada, y ahora sí había como mucha necesidad de decir que había drogas, que había investigaciones.
6: Pero fíjese, aquí como dicen, pruebas.
7: Y no las muestran.
6: Ah, ¿verdad?
7: No las muestran, entonces...
6: ¿Quién tiene la culpa de la situación que está viviendo la población en cuanto al pavor que tienen de lo ocurrido?
7: Del miedo, de la incertidumbre, señor.
6: Sí,
7: que no,
6: sí,
7: no
6: sí.
7: Hay respuesta. Que... Y otra de las cosas que también estaríamos, digamos, poniendo en la mesa, señor, en el caso de lo ocurrido, es que desde ayer en la mañana se decía 400 elementos llegan al estado para hacer apoyo ante esta situación. Fresnillo ayer estuvo en estas funerales, en estas honras fúnebres, solos, sin seguridad, sin corporaciones que resguardaran las zonas donde se llevó a cabo los funerales. Tampoco se contó con mayor presencia aquí de elementos.
6: ¿Y por qué cree usted que haya sucedido así?
7: Bueno, la gente lo siente como un abandono de la autoridad, señor.
6: Simple y sencillamente, tienen el temor porque ¿cuántas veces se ha informado de que en una funeraria donde una persona fue víctima de violencia, del crimen organizado, lo que sea, a los deudos que estaban por ahí velando al cadáver, se les ataca y llega un comando y órale?
7: Posiblemente eso puede ser el miedo en el caso de,
6: pues
7: quienes,
6: claro,
7: de quienes acudían o familiares. Señor.
6: Mientras usted no sepa qué ocurrió y se tenga la idea libre de lo que usted piense que haya ocurrido, pues espérese.
7: Pero la parte de la ausencia de las corporaciones, señor, esa...
6: Bueno, no, esa es responsabilidad de la autoridad.
7: Y no sé tú.
6: No, no.
7: Ahora, decían o justificaban, señor, que en el caso de esta situación no se tuvo porque dijeron que los elementos se desplegaron en los puntos donde localizaron los cuerpos.
6: ¿Y ya para qué?
7: Ahí ya no tenía caso tener elementos desplegados, señor. Y luego decía el general...
6: Pero sí para la foto.
7: Ah, sí, eso sí, sí. Y en el discurso decía el general Arturo Medina Mayor al señor que había de Miguel Auza Sombrerete, de otros puntos, menos el corredor Fresnillo Guadalupe o Fresnillo Zacatecas Guadalupe. Ahí tampoco se vieron elementos, señor. Entonces, sí, sí es de cuestionarse porque hay ausencia de autoridades, hay... ahora este discurso de revictimización de las víctimas, donde pues el sigilo de la información no es que pese mucho y prefieren poner etiquetas. Eso sí lo pudimos observar en estas situaciones. Y seguimos con un malestar de los ciudadanos. Hay un malestar de enojo, de frustración, donde se habla pues de este tipo de situaciones y con pocas respuestas realmente de los detenidos o de alguien que dé respuesta a esta situación. Lamentablemente, señora, sí, el panorama. Actualmente la presidencia municipal está en un periodo hasta el día 31 de a partir de hoy hasta el 31 de julio en vacaciones y se atiende con guardias. Recordemos que es parte del periodo vacacional de verano, pero se atiende con guardias. El área de limpia no se dejará de brindar al servicio.
6: Pero con esto del ataque a dos funcionarios, ¿no se puede pensar que necesitan vigilancia?
7: Pues si la necesitan, señor, no se les están enviando.
6: Pues está la muestra de que pasó con los dos pasados.
7: No han enviado más y
6: No hay que enviarlos, aquí están. Salen de vacaciones los funcionarios municipales. ¿Y luego?
7: Bueno, no tanto como que los funcionarios de primer nivel, señor, se llaman más el personal administrativo. Ese sí va a tener periodos de vacaciones en el caso de Fresnillo, pero no los funcionarios, ellos se han mantenido, el presidente municipal también se mantiene. De hecho, él acudió ayer junto con funcionarios de primer nivel a tanto a los funerales de, en este caso, de el secretario de Desarrollo Social, con el elemento de bomberos también acudieron, señor, con el joven Jesús Gerardo, también acudieron a las instalaciones de Protección Civil y Bomberos. No han dejado de asistir o de acompañar a familiares.
6: ¿Y tienen sospecha sospecha de qué pasó con el compañero de bombero?
7: Hasta el momento, señor, no, solamente estas etiquetas que decían las autoridades.
6: ¿Y qué le pasa al personal? El personal, ya, murió y murió.
7: No, señor,
6: si ¿y hay... ellos qué?
7: Hay miedo, hay incertidumbre, hay pues cuestionamientos de qué sucede ahora. Esa parte sí la hay, y ahí pues también, digamos, esa solicitud, pues el sentir de exigir justicia también se ha prevalecido. Ayer también podíamos observar, señor, se llevó a cabo el funeral de el expresidente municipal de Sombrerete, allá en Sombrerete. La diputada Carla Valdés exigía, pues, era su tío, señor, entonces también, digamos, es un sentimiento pues de frustración lo que se vive.
6: ¿Y de qué partido es, si no es indiscreción?
7: La diputada.
6: Ajá.
7: Del PRI, señor, PRI-PAN, de esta alianza PRI-PAN-PRD, que de hecho era la extracción también del expresidente municipal.
6: ¿Y está exigiendo?
7: Exige, señor, de las figuras de Morena, no...
6: ¿Como diputada?
7: Sí, señor, como diputada.
6: No,
7: y
6: como familiar.
7: Y como diputada y familia, porque no deja de ser una y la otra, señor, pero sí...
6: Sí, pero vamos, hay momentos en que... Simple y sencillamente como diputada, usted la ve que está desempeñándose...
7: El papel, sí, como, la labor.
6: ¿Como ayer?
7: No, digamos que la parte de la familia, señor, pues ha sido de mayor peso. Ayer tenían la inquietud familiares del bombero, señor, de la cremación. Había pues comentarios que nos habían dado a conocer a nosotros que la mamá quería cremar el cuerpo, pero debido a la forma de muerte, esto no es posible. Nos han explicado en otras ocasiones desde el área de la fiscalía que debido a los procesos de investigación tiene que ser enterrado.
6: ¿Fue de los que murieron ahorcados?
7: De hecho, en el video, en el audio del fiscal, señor, pues es solamente...
6: No se dice.
7: Deja como muchas lagunas y luego hay otras que sí dice que sucede esto. Pero no se especifica, nada más que por ser una muerte violenta se afirma que se tiene que enterrar, no cremar. Entonces esa parte también pues ha ocasionado molestia entre los familiares porque...
6: Por ejemplo, ¿no dicen lo que dicen la famosa manta?
7: Ah, de la manta, no señor, no la dicen, pero ya ve que dicen otras cosas, que sin narcóticos en los cuerpos, otras situaciones.
6: Ah, bueno, ¿a quién nos interesa? ¿A causa de qué?
7: Exactamente.
6: ¿Murieron no por los narcóticos?
7: No, esa parte era hasta... no sé, señor, porque como no muestran pruebas, tampoco queda como muy claro el para qué mencionan ese tipo de...
6: Pero lo primero es que los dos de aquí del municipio iban tocados.
7: Según las autoridades. Poniendo esas etiquetas, señor, revictimizando justamente a las víctimas, ahí con comentarios a lo mejor innecesarios o para la investigación pues que no aportan mucho. Y ayer lo que se pudo observar es que otra de las víctimas pues era el propietario del bar Las Mister de la Hombres Ilustres, ayer de apellido Berumen, ayer por la tarde se realizaba un cateo, según lo que decían las autoridades. Fue lo máximo que vimos de corporaciones, señor, en este caso. Fue el mayor número de corporaciones que pudimos observar después de los hechos, sin que se tenga hasta el momento pues más presencia de efectivos. No ha sido de esa forma. Y si ese sentimiento de la gente o ese sentir de la población en muchos de los casos, de soledad, de abandono de la autoridad estatal, aunque en el discurso se diga que como fresnillenses les duelen mucho.
6: Que llegaron 450, ¿cuántos?
7: 400 elementos, señor, sí, para apoyar en las a trabajos de investigación.
6: ¿Y luego?
7: Pues no le digo qué dijo el secretario.
6: No, pero ¿qué resultados? Ya están aquí, pues denles de comer, ¿no?
7: No hay como un resultado, señor, solo que están acá en Sombrerete, por otros lados, en Miguel Auza, señor, en Pánuco, en Morelos, por donde dejaron los cuerpos.
6: ¿En Mazapil?
7: En Mazapil, señor, sí, pero acá no. Acá no, a lo mejor no ven mucha necesidad. Y eso sí, señor, el secretario de gobierno en el video de ayer, Rodrigo Reyes Muguerza, pues decía que esto es parte del proceso de la pacificación y que no van a dar ni un paso atrás. Esas mismas declaraciones...
6: Pues que nos den para adelante, que es lo que quiere la gente.
7: Esas mismas declaraciones las hemos escuchado en varias ocasiones, señor, y no ha avanzado pues ni para atrás ni para adelante. Eso sí, sí hace...
6: No, es que para atrás no se avanza.
7: Se retrocede.
6: Ah, bueno.
7: Pues Eso a lo mejor sí lo hemos hecho, señor, pero así la situación. En el caso de la información que nosotros nos precisaban, en el caso del cuerpo de Fidel Alvarado, ayer se hizo la misa en la purificación. Fue llevado el cuerpo a Jerez y posteriormente hoy por la mañana sería llevado a la capital. Nos dicen que en su mayoría pues los familiares se encontraban más en la capital y ya será enterrado o fue enterrado a lo mejor ya hoy en lo que nos han precisado, señor, en esta información que ha surgido en las últimas horas luego del fin de semana pues violento lamentablemente que se genera para Fresnillo y que deja a familias pues con dolor, con sufrimiento y con la zozobra de qué va a suceder ahora. Esa sería como la situación, señor. En el caso de Fresnillo, se han...
6: ¿Y dentro de la política no le dan ningún sesgo, no tiene alguna expresión o algo que la gente opine en relación a...?
7: Políticamente, señor, pues...
6: Digo, le voy a decir por qué. Porque me levanté bien temprano, otra vez, y la gente me pregunta qué motivos políticos tienen, porque están próximas las elecciones, las designaciones de candidatos. Digo, bueno, la gente no es que tenga derechos, simple y sencillamente la mente es muy ligera. Pero mientras no tengan unos resultados oficiales que pueda palpar y hacerle ver qué es lo que pasó, pues tendremos la oportunidad de conocer la indecisión, las preguntas de la gente y las opiniones en relación a su idea.
7: Para el municipio, señor, que obviamente de la amistad que se pueda tener en o que se tiene y que se tuvo durante bastante tiempo con el presidente municipal, el secretario de Desarrollo Social, Fidel Alvarado, pues una amistad de mucho tiempo y de mucha fuerza. Políticamente al interior de la administración, señor, pues era una de las manos derechas del presidente municipal, Fidel Alvarado.
6: ¿Que tiene varias?
7: Bueno, decían, así les llaman, por decir esa cercanía con y por el área que le tocaba, señor, del manejo de comunidades, de presupuesto, pues es una de las áreas de mayor importancia justo en la administración municipal, porque se maneja recurso de consideración.
6: Pues sí, pero sí leyó la nota, la manta, en donde dice que hacen señalamientos en relación a los movimientos de dinero.
7: Que es justo lo que trata también de manejar el fiscal, señor, como un tema relacionado...
6: Pero hablemos claros.
7: De manejos de...
6: De recursos.
7: De recursos, de desvío de recursos y de extorsión. Sin embargo, en esos temas...
6: ¿Y
7: pues,
6: quién
7: no
6: extorsionaba a quién?
7: Ese es el asunto, señor, porque en el caso del gobierno municipal... No suelen ser de los que sean señalados, pero sí se habla ahora que ha surgido esta situación de ese tipo de declaraciones.
6: Bueno.
7: Sin tener pues mayor número de pruebas o realmente algo que justifique ese tipo de declaraciones. En el tema también de Fresnillo, bueno, decíamos, señor, van a estar trabajando de guardias, van a estar trabajando sin dejar de descuidar limpia porque ese se mantiene activo. Por lo regular el departamento de limpia funciona... diferente. Ellos no son de los trabajadores que en un periodo vacacional gocen de esas vacaciones, sino que a ellos se les van modificando distintas las vacaciones y se mantienen.
6: Según la necesidad.
7: Efectivamente, ya ahorita se van a mantener en el trabajo de la recolección
6: pero
7: de limpia.
6: El día que les toca descanso y...
7: Se nota, señor.
6: Se nota.
7: Se nota cuando no hay ese trabajo. Pero hoy por lo menos se habla de que no será de esa forma. Se ha precisado que se van a mantener en el caso del DIF de las 9 de la mañana y hasta la 1 de la tarde. En el caso también de registro civil, atenderá en esos mismos horarios y en la espera pues de que en este periodo de 2 semanas pues la población no se quede sin atender o sin recibir el servicio que buscaría porque se tendrían guardias. En el tema local, señor, lo más sobresaliente.
6: Ya son las 2:03, 2:03. Usted diría, son 5. Pues sí, pudieran ser 23, ¿no?
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7: Ya son las 2:06, 2:06, 6 minutos, y la información policíaca a nivel Fresnillo. No sé si hay algo que comentar.
8: Hay lamentablemente un hecho, señor, perdón, había un hecho que se generó ayer por la tarde. Hablamos de un joven que muere en un accidente vial. Esta situación movilizó a las corporaciones. Lamentablemente fue en un accidente de carretera, donde se habla, muere este hombre de 18 años y se habla que fue pasadas la 1:00 p.m, carretera federal 23, en el tramo de Fresnillo hacia Jerez. Este motociclista se impactó contra un tractor y pues lamentablemente los golpes, las lesiones que obtuvo de este accidente provocaron la muerte del joven.
7: O sea, chocó contra el tractor.
8: Sí, sí, choca contra el tractor, señor, sale disparado el cuerpo hacia otra zona.
7: Imagínese qué protección lleva un joven en motocicleta. Y le aseguro que es una motocicleta que ni casco ha de haber llevado, pero contra una mole de fierros que es un tractor.
8: Sí, es una...
7: Que a la hora que llegue y le peguen y se va a mover.
8: Es una lamentable situación, señor, porque pues hablamos de un jovencito que pues generó ahí lamentablemente esta situación, este accidente, que atiende Guardia Nacional División Carreteras. Se habla pues de la movilización de las corporaciones en este caso para tratar de pues auxiliar al joven. Sin embargo, en el lugar pues confirmaron la muerte de este joven, y pues con gustos de charrería, hasta donde sabemos, señor, ciclista también, según lo que nos daban a conocer, y pues lamentaban en redes sociales también su pérdida. Hasta el momento, señor, pues de Fresnillo sería lo sobresaliente. Ayer nos precisaban que las lluvias de ayer por la tarde, noche, más bien noche, generaron ahí inundaciones para las comunidades de Pardillo Segundo, entre otros poblados, debido a esta... pues esta lluvia que generó ahí, digamos, afectaciones de consideración. Y pues hasta el momento, señor, lo más sobresaliente.
7: Ahora son las 2:09. 2:09. Comerciales y continuamos.
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4: 2:11 y esta es la policíaca, es la información estatal.
5: Los municipios también han tenido pues algunas situaciones. Ayer por la noche se reportaba un ataque a balazos en contra de una persona que al final murió horas más tarde o minutos más tarde en el hospital. Se ha precisado que esta agresión a balazos se generó en el cercano ahí al Museo Rafael Coronel, pasadas la 1:00 a.m. de este domingo. Se reportaron pues estas situaciones, se movilizaron corporaciones, no se brinda datos de la víctima en este hecho que se reportó ayer. También ayer se movilizaron las corporaciones a la avenida González Ortega porque hubo un accidente que se generó cerca del Parque La Encantada, de parte Enrique Estrada, perdón, Parque Enrique Estrada, ahí en esa vialidad, pasadas las 4:00 p.m. Un adolescente, señor, un menor de edad, andaba en este vehículo que se llevó una infraestructura en ese punto, y ahí se movilizaron las corporaciones, sobre todo daños materiales los que se generan en este accidente vial. Y también ayer por la tarde un tráiler quedó volcado a un costado de la carretera. Se habla de la muerte de un hombre, de este conductor, que se genera ayer pasadas las 6:00 p.m. cuando el vehículo en el que viajaba pues se volcó. En este caso ha sido pues la movilización policíaca que se dio ahí cerca de la Unidad Regional de Seguridad, la UNIRSE, en esa carretera federal 49, y que muere la persona involucrada en este hecho. Y tenemos también hoy por la mañana una volcadura en la carretera de Sombrerete hacia Chalchihuites. En esa zona también hoy se generó una volcadura. Es a la altura de la comunidad de San Pascual donde se reporta este accidente. Es una salida de carretera y pues el vehículo quedó con las llantas hacia arriba a un costado de la carretera.
4: Está muy mala la carretera, ¿eh?
5: Sí, nos han mencionado, señor, que ha provocado lamentablemente.
4: Bueno, ¿cuál no?
5: Es que, no, sí, señor, habría una, la que es justo de Plateros hacia Puebla del Palmar, me
4: la
5: parece.
4: Que dijo en días pasados el señor diputado, es verdad,
5: sí,
4: Narro,
5: sí, sí.
4: Que es la mejor carretera.
5: Es la única que nos dicen sería como que de las mejores condiciones que se tienen, de las dignas de presumir en el
4: estado. Ha criticado y se ha comentado en relación a la declaración que ayer a eso de las 6:00 p.m. hiciera el secretario de gobierno en Zacatecas, Rodrigo Reyes Muguerza, que a propósito a nivel nacional no saben pronunciar Muguerza, ¿verdad?
5: Como que no es su fuerte, señor. No, bueno, es que aquí mismo, señor, resulta que les dicen de otra forma.
4: Bien, total es que él inmediatamente da a conocer de que conoció el problema la señora presidente y determinó ayudar y hacer lo que haya que hacer. Mandó aparentemente a las autoridades policíacas y de investigación a ver qué estaba ocurriendo. Muy bien, nada más. No les mandó un pésame, no les mandó nada y se fue al fútbol.
5: Andaba en Estados Unidos, señor, sí, en esta...
4: Pero tienen que decir que es por ella. Le deben tanto que tienen que mencionarla, ¿no? Porque si no la mencionan, pues quedan en deuda.
5: Ya no nos mandan tantos elementos, señor.
4: No, no. Siempre por delante la señora presidente.
5: está en todo.
4: Sí, sí. Y usted dice, ¿y dónde? ¿Qué? ¿Cuál?
5: En Fresnillo por lo menos no se vio.
4: No, ni en Zacatecas.
5: Escuchamos el discurso, sí, pero no se vio.
4: Pero tenía que mandarle su florecita, ¿verdad? Acuérdese que el señor quiere.
5: También hoy por la mañana la informativa, la no sé cómo le llaman a estas conferencias que ha hecho el Estado, señor, también ahí sí se reiteró el compromiso de la presidenta.
4: Sí, hay que ver cómo nos está tratando la prensa nacional, cuidado.
5: Es que también ese mismo mensaje, señor, a lo mejor les funciona para elecciones.
4: A lo mejor, cuando menos buscan.
5: Pero ojalá la gente sí reaccione.
4: Fíjese que, no sé si haya visto usted en las redes a una persona que de alguna manera se me hace que es de Jerez, que se aventó un discurso como de 20 minutos de los agricultores de Jerez, agricultores de esa zona, que fueron a la Ciudad de México a solucionar su problema, que aquí nunca les dieron atención.

0: Ya, señor.
1: ¿Ya nos vamos?
0: Sí, señor. Antes de que llueva.
1: Es que entra la canícula. Y entra con agua.
0: Se nota, señor.
1: Bueno, gracias por su participación. Le esperamos mañana.
0: Que pasen buena tarde.
1: Ya son las 2:17 y nuestro agradecimiento por su participación en El Pueblo Canta y nuestro agradecimiento por estar atentos, por estar siguiéndonos. Mañana, Dios mediante, regresaremos a ver qué hay de novedades. Por lo pronto, gracias y con permiso.
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0: Las 2:33. Hola, ¿qué tal? Muy buenas tardes. Yo soy Luis Germán Uribe Débora.
1: Y yo soy Omar Uribe Débora. Juntos somos. Bienvenidos todos en ese lunes. Tarde nublada. Como que parece que va a llover, carnal.
0: El cielo se está nublando. Sí. ¡Ay, mamá! ¡Me estoy mojando! Sí. ¡Qué barbaridad, bro! Sí, se viene la agüita por aquel lado de la sierra. Sí. Viene el agua con todo, hermano.
1: Sí, que por cierto dice que no hay luz allá en Pozo de Gamboa. Dice, ay, por favor, si nos pueden apoyar. Y bueno, ahí claro, está sí, el ahí mensaje.
0: Ahí está
1: el mensaje, ojalá y acudan al llamado pronto.
0: Yo creo que sí, hermano.
1: Sí, así es.
0: Bienvenidos todos. ¿Cómo se pueden comunicar con nosotros? Pues muy fácil. 493-932-6151, directo a cabina.
1: Y a los mensajes de WhatsApp, muy fácil, al 493-141-1033, así de esa manera.
0: Y como va la tecnología, muy pronto, telepáticamente.
1: Sí, próximamente.
0: Próximamente. Así como vamos ya con la tecnología, asusta, bro.
1: Sí, fíjate nada más, así las cosas, carnal.
0: Hace poco me puse a platicar con la mentada Alexa.
1: Ah, sí, carnal.
0: Vieras qué bien cotorrea.
1: Sí, cotorrea
0: hasta cuenta chistes.
1: Y luego lo mejor todo que no te contradice, te da la suave, carnal.
0: Así, pura suave, sí. Entonces así sí. Así sí me caso con ella.
1: Sí, qué chulada, ¿no?
0: Bueno. Así es, hermano, pues bienvenidos todos. Vamos a iniciar este programa nonón hasta en punto de las 4 de la tarde.
1: Vamos a llevarles más de los éxitos. Oye, pues, ayer lloró Messi, carnal. Vieras, sentí feo, pero también sentí bonito porque ya ves que últimamente dijeron que andaban diciendo allá por las argentinas que no querían a los mexicanos. Entonces, pues, por ese lado sentí bonito, carnal.
0: Puros rumores, hermano, sí. Tú no te creas. No es cierto, argentinos, carnal. Nos quieren mucho.
1: Sí.
0: Ayer lo dijo este entrenador, que está por acá en México. Que nos quieren mucho, que ellos no quieren problemas con los mexicanos.
1: Sí.
0: Pero es muy cierto lo que tú estás comentando. Ayer sentí, por la trayectoria, por lo que es un jugadorón, el mejor de todos los tiempos. Ahí estaban diciendo los comentaristas ayer. Sí. Yo pienso que cada quien en su momento, como Pelé, Maradona, fueron los mejores.
1: Sí, cada quien en su, sí. Tuvo su prime.
0: Así es. Sí. En este caso, y lo más, y sí sentí triste. Me hubiera gustado... Más que nada por su carrera, hermano.
1: Sí.
0: Por todo lo que ha logrado, que hubiese despedido con una Copa del Mundo.
1: Sí, pues sí. Bueno, las cosas no fueron así. Lamentablemente ganó España. Muchos contentos, otros desanimados, llorando. Pero pues así es el juego. Se gana y se pierde.
0: Ahí al último se querían agarrar a catorrazos.
1: Sí, fíjate.
0: Al menos desquitó su coraje porque sí los arandió feo, hermano.
1: Sí, ¿quién fue el que se atrevió a hacer eso? No me acuerdo ahorita el nombre del jugador, pero no fue Messi. Fue un
0: argentino al que expulsaron, hermano.
1: Ah, sí. Salió todavía echando. Después del juego lo expulsaron todavía.
0: No, ya lo habían corrido.
1: Así ya.
0: Nada más que ya ves, si ya me conoces, ¿para qué me invita? Sí, se volvió a meter.
1: Se volvió a meter y le dijo al jugador, vas a ver a la salida.
0: A la salida,
1: sí.
0: Te voy a desgreñar. Y sí, lo desgreñó.
1: Sí.
0: Como quiera que sea, no pasó a mayores, nomás lo desgreñó ya.
1: Sí, hasta ahí quedó todo.
0: Hasta ahí
1: no
0: quedó
1: los dejaron todo. Seguir.
0: Sí. Pues sí, el presidente de la FIFA, el presidente de Estados Unidos,
1: sí.
0: Anduvieron ahí muy alegres los dos, hermano.
1: Sí, hasta la presidenta también estuvo por allá.
0: Así sí, es.
1: Sí. Bueno, pues así las cosas en el fútbol. España se lleva la Copa del Mundo 2026.
0: Hay que decirlo, sí. Una gran selección.
1: Oye, y eso que les anularon como 3 goles.
0: Sí, no le prestó el balón. Sí. Andaban jugando con ellos, hermano.
1: Sí, tuvo para golearlos y sí. Les anularon goles. Fueron superiores, hay que aceptarlo.
0: Fueron superiores, muy buen manejo de balón. ¿Qué te puedo decir? Los argentinos, muy buenos, pero fueron superados por los españoles, que simple y sencillamente... tienen creo que más de 38 partidos sin perder.
1: Fíjate nada más.
0: Entonces, felicidades a los españoles. Han sido campeones en todo, hermano. También la selección femenil de España ha ganado muchos campeonatos. Y bueno, pues felicidades ahora a los españoles, que son los nuevos brasileños del fútbol, hermano.
1: Fíjate nada más. Brasil le quedó fuera del Mundial.
0: Sí, no llegó ni a los cuartos.
1: Sí, es correcto.
0: Qué barbaridad. Bueno, pues como quiera que sea, no me gusta el fútbol.
1: Sí.
0: Y vi todo el Mundial.
1: Bueno, es que porque fue en México, yo pienso también, aparte, estábamos emocionados, allá en el Fan Fest, Guadalajara, México, se llenaba, diferentes, donde hubo Fan Fest, pues fue algo padre porque nunca había pasado algo así.
0: ¿Tú anduviste por allá, brother?
1: Sí, anduve en Guadalajara unos días. Bonito ambiente, pero también te engentas, mucha gente.
0: Sí, llegaste todo, te digo porque llegaste todo prietillo.
1: Sí, llegué todo tatemadillo. Pero bueno, pues allá anduvimos un rato, nos divertimos ahí con un tejuino. Sí.
0: Ah, qué chula. Por cierto, saludos a nuestro gran amigo ahí en el Jardín de la Madre, Lalito. Ahí en los tejuinos. Te mandamos un fuerte abrazo, mi Lalito, échale ganas. Hermano, pues vamos con la música, pero antes invítame a comer.
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1: 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Nos vamos con más de los éxitos. Los presentamos, acaban de hacer colaboraciones con varios intérpretes del regional mexicano y los tenemos en esta tarde aquí en La Única.
0: Así es, aquí están los Guardianes del Amor
1: y Bronco. 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

0: Vamos a una pausa comercial. Estás escuchando Los Carnales. 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Ya volvemos.
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0: Ya estamos de vuelta con más de la música, más de los temas. Hermanos, se me está antojando una torta.
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1: Oye, por cierto, señora, ya pidió la carne, ya es hora de hacer la comida, porque ahí viene llegando don René. ¿Y qué crees, carnal? ¿No le gustan los frijoles al señor?
0: Así es, dejó 50 lanas, brother, sí. Y quiere que le hagan un bistecito en chile rojo.
1: Fíjate nada más.
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1: Será un placer atenderle. ¿Qué dice por acá nuestro buen amigo don Efrén Collazo, carnal?
0: Dice, buenas tardes, a ver si me pueden complacer con la canción Rumbo al Sur con los Rehenes para saludar a la familia Juárez Collazo y Collazo Ávila, que nos escuchan en San José de Lourdes. Gracias, Luis Germán y Omar, por ser tan amables de parte de su amigo Efrén Collazo desde San Diego, California.
1: Gracias, don Efrén Collazo, ahí a don Refugio en San José de Lourdes, también a toda su bonita familia. Qué bueno que están en sintonía de la única de los temas solicitados en esta tarde. Vamos complaciendo. 493-141-1033. Así de esa manera hacen contacto con nosotros, carnal.
0: Así es, vamos a complacerles con este tema que nos están solicitando.

0: Falta las 3:01. 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
1: Vamos con más de los éxitos, más de la buena programación de La Única. Esto que vamos a presentarles a continuación, déjame checar de los temas que nos están solicitando en esta tarde, carnal. Saludos allá a don Guillermo Rodríguez en North Carolina, que nos tiene a todo volumen, carnal.
0: Así es, efectivamente. Saludos, compadrito, hasta North Carolina. Y a los guardianes, anda en su tractorzote echándole ganas. Aquí está el tema.
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2: Muy bonito y muy
1: lindo. Vamos con más de los éxitos de los temas que tenemos en programación. Déjame checar por acá de los temas solicitados. Viene esto de estos señores Reyes del Camino, cuando cantaba Don Gil, carnal.
0: Todavía canta, hermano, nomás que pues ya no canta igual, ¿verdad? Ya, batalla para alcanzar las notas altas. Lo bueno que trae al Junior ahí.
1: Oh, no, y el Junior canta bien.
0: Sí, la hace, sí. Ni para qué.
1: Sí, sí. Decían en aquella película, no vaya a salir igual de antes que el papá.
0: ¿Quién sabe, carnal? Sí. ¿Quién sabe? Ahí sí yo no meto las manos al fuego por él.
1: Sí, Reyes del Camino, el tema.
0: Aquí está Aire.

0: Dos de los integrantes originales, ¿no?
1: Fíjate que sí.
2: Es, Félix y el señor Rodrigo, el tecladista. Rodrigo, sí. Don Raúl está enfermo, ya manda al hijo. Creo que sí es el hijo, el muchacho.
0: El guitarrista, ¿verdad?
2: Sí, sí.
0: Porque falleció el bajista.
2: Martín, el bajista.
0: Sí.
2: Entonces ya nada más queda don Félix, el baterista, que fue el fundador de Los Muecas, y Rodrigo.
0: Y también el cantante este que está en la foto. Nomás
2: Artemio.
0: Que no, Artemio sigue vivo. Más que también ya está muy grande.
2: Sí,
0: señor,
2: ya no canta igual que antes.
0: No, ya no, hermano. Ya no aguanta una gira de fin de semana.
2: Sí, anda este muchacho, sí. Alonso.
0: Alonso, que qué bonito canta y qué humilde persona es, hermano.
2: Sí.
0: Lo encontraron por allá ustedes. No, fueron aquellos, ¿verdad?
2: Sí.
0: Los de UD6.
2: Sí.
0: Esto, los encontraron por allá en Guadalajara, Jalisco. Se viene una canción entre UD6 y Los Muecas. Espérenla, espérenla.
2: Próximamente.
0: Aquí están Los Muecas.
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6: Cerramos a las 9.
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0: ya estamos de vuelta con más de la música, más de los temas, carnalito.
1: Así es, carnal, vamos complaciendo más de la música. Se acaba de comunicar Alfredo González, el Feyo, que anda trabajando ya por Plenitud. Quiere, bueno, nos dice que...
0: Dicen las señoras, sí. Todavía no acaba.
1: Todavía no acaba. Sí. Está sí, grande bueno, la obra.
0: Está grande la obra, sí.
1: Incluso anda buscando maestros. Si usted sí. es maestro albañil, no trae trabajo, ahí el arquitecto Alfredo González, el Feyo, sí está solicitando su servicio.
0: Si no sabe y tiene ganas, bueno, vaya, ahí lo enseñan también.
1: Sí, así es.
0: Yo, en lo personal, hermano, era chalán. Sí. Y luego pasé a media cuchara y luego después fui maestro.
1: Así
0: sí, en un sueño que tuve, brother.
1: Ah, sí.
0: Sí.
1: Oh, ya la regate, está.
0: Así las cosas, ¿no? Así las cosas. Sí, en el show de los dos carnales, hermano. Pues, ¿con qué nos vamos?
1: Sí, me están solicitando esta canción de del Gallo de Oro, Valentín Elizalde. Esta canción que fue
0: paz, que en paz descanse.
1: Que en paz descanse. Sí. Dios lo tenga en su santo reino, carnal. Sí,
0: no se nos vaya a aparecer, hermano.
1: Sí, hasta ahí. Sí,
0: ya ves que aquí pasan cosas. Ya ves al Woody, ¿qué le pasó el otro día?
1: Sí, fíjate,
0: algo le pasó aquí.
1: Ah, sí, carnal. Sí. Es que los viernes son de suspenso.
0: Sí, y algo entonces, tiene que pasar.
1: A lo mejor abrió un portal o algo.
0: A lo mejor, carnal. Sí. Ave María Purísima.
1: O sea, por Dios, carnal.
0: Sí.
1: ¿Cómo se titula?
0: ¿Para qué olvidar?
1: Es el Gallo de Oro, Valentín Elizalde.

0: Ya estamos de vuelta con más de la música, más de los temas. ¿Qué viene, carnalito?
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1: 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Vamos a una breve pausa comercial y regresamos, carnal.
0: ¡Hay comerciales!
2: Vamos a una pausa comercial. Estás escuchando Los Carnales, la única. ¡Ya volvemos! 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

0: ya estamos de vuelta con más de la música, más de los temas, carnalito.
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1: Nos vamos con más música, más de los éxitos. 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
1: 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Viene la música de los que recientemente recibieron su estrella del Paseo de la Fama allá en Hollywood.
0: Así es, la frescura norteña, bien merecido. Aquí está el tema.
1: Perdedor.

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1: 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Llegan los Bukis, el fenómeno que regresó llenando estadios, y donde se presenta es sold out.
0: Así es, aquí está la música de Marco.

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2: Cuatro con dos minutos. Manuel Domínguez, ahí para Javier Pereira, Luis Rey. Allá nuestro buen amigo Isaac, el famoso Keki. Saludos. UD6 ya no

0: Regresamos con más música, más de los éxitos. A ver qué nos dicen por acá de este lado en los mensajes. Adelante.
1: Muy buenas tardes, dos carnales.
0: Sí, buenas tardes.
1: Quisiera que me mandaran un saludo para mi papá Teresa y mi mamá Liliana, que te escuchan en la comunidad llamada. Para mi abuela Juana, mi abuelo Esteban, que te escucha en el Rancho Dos Fresnos. Sí. Para mi compañero Huicho, que andamos aquí en el trabajo, soldando. Para mi compadre Misael Soto Benavides, de parte de su compadre Juan Carlos, que te escuchamos aquí a todo volumen. Gracias y que tengan una excelente tarde. Pueden complacer con la canción Suspiros del Coyote, por favor. Gracias y que tengan una excelente tarde.
0: Muy bien, Juan Carlos, vamos a complacerle de los temas solicitados. Es el Coyote y su banda Tierra Santa.

Vamos complaciendo de los temas solicitados en esta tarde, 4 con 11 minutos. Dice, hola, buenas tardes para mi esposo Martín Torres, de parte de su esposa Erika Beltrán, del Pardillo Tercero, con la canción de los Mier. Eres. Vamos a complacerles en esta tarde.

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Estamos de regreso en esta tarde. 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Es la más bonita, la canta Espinoza Paz, aquí a través de la única 422.

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1: 4:26. ¿Qué dice por acá de este lado en los mensajes? Bueno, antes voy con esto de Edwin Luna y la Tracalosa de Monterrey. Un aplauso para ellas. 4:26.

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1: Vamos con más de los éxitos. Dice por acá en los mensajes, viene esto de Liberación. Dicen que nos van escuchando en carretera rumbo a Zacatecas. Amor mío, Liberación en la única.

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7: Más de los éxitos, dice por acá. Saludos para Evelyn Mendoza del Baluarte, de parte de José, con la canción Me la escondieron sus padres, de Joan Sebastián. ¿Dónde anda don José Monreal? Allá en Longview, Texas. Al gran Gael, a Emiliano, a toda la gente de Zainalto. Chuy Lizárraga.

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más de los éxitos en esta tarde, 4 con 42. Vamos a complacerles más de los éxitos. Dice por acá, hola, buenas tardes. ¿Puede dedicar una canción para Lucía Moreira de parte de José Moreno, con una canción de la energía norteña, una romántica? Escuchamos aquí en Cañitas de Felipe Pescador. Muy bien. Vamos a complacerles de los temas solicitados. Por cierto, me estaban solicitando esta canción de la energía norteña. El tema lleva por título Mi Bonita, la energía norteña en la única.

más de los éxitos en esta tarde. Vamos complaciendo, dice por acá en los mensajes, pero antes continuamos con las super ofertas en Ferreterías y Maderas Vadillo. 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Es algo extraño el amor, el torero en la única.

0: más de los éxitos. ¿Qué nos dicen por acá de este lado en los mensajes?
1: Hola, buenas tardes. Luis Germán, por favor, una canción muy bonita de Los Invasores, Ventanas al Viento, para la señora María Domínguez Cervantes, que nos escucha en Wisconsin. Está celebrando su cumpleaños y estamos aquí muy contentos de que esté bien. La queremos mucho. De parte de la señora Rosa Cid, felicidades. Gracias.

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del Hospital de la Mujer Zacatecana, Alvia Ramos, a todo su equipo de enfermeras. Qué bueno que están en sintonía de La Única. Esto es de Conjunto Primavera.

Con 3 minutos nos ponemos románticos en esta tarde. Bonita música de los Terrícolas. Y en esta interpretación invitan a Bronco. Bronco de las grandes agrupaciones del regional mexicano. Hoy te confieso.

más de los éxitos en esta tarde. Déjeme checar por acá de este lado. Están solicitando algo de la Arrolladora, Banda de Limón. Dice Omar, pues complacernos algo de la Arrulladora, dice. Arrulladora. Vamos a complacerles, dice, te vamos escuchando aquí en Carretera. Bonita programación. Si nos pudieras complacer con la canción Si Tu Amor No Vuelve. Muy bien, vamos a complacerles ese tema solicitado. Arrolladora, en la voz de Germán Montero. Cuando estuvo en la Arrolladora colocó varios éxitos. Este es uno de ellos. 5:08 minutos.

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1: Viene la música de Los Temerarios, Cuando Fuiste Mía. Temerarios en la única, 5:12.

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Complacida allá en el Hospital de la Mujer Zacatecana con el tema de UD6, Llamada de mi ex, en esta tarde. Vamos con más de los éxitos. Me están solicitando esta canción de Ermitaños por acá en el WhatsApp. Dice: hola, buenas tardes, ¿le podría complacer la canción El tiempo que has llorado de los Ermitaños, por favor, para escucharla? Complacemos, Ermitaños en la única. Con esta canción me acuerdo de nuestro amigo el profesor Francisco Maldonado, Dianita la super guerrera, grandes amigos, en paz descanse.

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Excelente tarde, las 5:50. Vamos a complacerles más de los éxitos de la autoría de Espinoza Paz. El tema Después de ti, ¿quién? Se escucha aquí a través de La Única. Por cierto, el video les quedó muy padre. Una historia posiblemente basada en hechos reales. Ahí lo pueden mirar en el YouTube.

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5:57. Dice por acá, hola, buenas tardes. Saludos para la familia Pérez Camacho que escucha en Colonia Bañuelos. Gracias y un saludo especial para usted. Gracias, Conchita y Fabi, les saludamos. Qué bueno que están en sintonía de La Única. Dice, saludos con una canción, La Burbuja de Liberación. Muy bien, la dejamos en programación. Quédese en sintonía de La Única. Viene a continuación mi compañero César Hernández. Se quedan en buenas manos. Yo regreso mañana en el show de Los Dos Carnales. Y de 4 a 6 con programación libre para complacerles. Pásenla bonito. Excelente tarde. Con permiso.

Y continuamos con la buena música, mi gente, ¿cómo se la están pasando? Espero que de lo mejor. Y tenemos en la línea al buen Giovanni. Giovanni, que nos está hablando de supercolchones. Miren, hoy es el último día más barato del mes en los supercolchones. Giovanni, ¿qué tal? ¿Cómo estás? Giovanni, Giovanni. Giovanni. Creo que lo tenemos en la línea. Ahorita le volvemos a marcar.